0: Chao, chao. Nos encontramos la próxima semana con buena música acá en el Fiesta Mix. Soy Ismael Pereira Calderón. Gracias por la sintonía. Y sigue conectado a tu radio emisora favorita junto a la red Archi, que estén todas y todos muy, pero muy bien. Chao, chao, chao.
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Hola, ¿qué tal, amigos? Bienvenido, bienvenida, amiga, amigo, de donde nos estés escuchando. Comenzamos los bailables de Fiesta Patria aquí en Radio Pangal, la estación. Último sábado del mes de septiembre, digo. Sábado 26, el santoral nos indica. ¿Sabe que no veo nada?

Ahora sí. Sábado 26, Cosme y Damián. El 12, Santorales hoy, Cosme y Damián, ahí está. Ay, qué rico. 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Con estos amigos que vamos a acompañar hoy, sábado 26, hasta las 12 de la noche. Con canciones bonitas como esta.

ya nomás y comenzamos saludando a todos los sectores, chiquillas, chiquillos. No, pues me la pusiste difícil. Porque imagínate, ya. Nos vamos a Kenvir entonces, Kenvir. Por ahí nos está escuchando quién, nos puede estar escuchando mi amigo. Hay un caballero de apellido Bustamante que siempre está escuchando la radio. Así que saluditos para Kenvir, la villa. Por la comuna de Los Muermos nos está escuchando la señora Edith. Y siempre, siempre, siempre. En Las Conchillas hay unos parientes ahí que están escuchando igual. De apellido Añasco. Y hijo pariente. De Karel Mapu, por ahí nos está escuchando nuestro amigo Alberto Vargas. Sí, pues de más que está escuchando. De La Pasada. Puede estar escuchando La Gringa. De Coyam, puede estar escuchando mi amigo Benito. Ah, pero ese está viviendo acá. ¿De Coyame o no? Sí, por ahí. De La Holcura, ¿quién nos puede estar escuchando? Unos amigos que siempre nos escriben. Empiecen a usar el WhatsApp, chiquillos, y me envían de dónde están escuchando a esta hora la radio Pangal, su bailable de fiestas patrias.

0: por ahí está don Oscar Martínez y la señora Rosalía Urrutia. Demás que están escuchando hasta ahora. Envíen algo, algún WhatsApp ahí. El hijo preferido que debe estar ahí. El yerno preferido igual. También en los carreras puede estar escuchando mi tía Rosa. En Chuyaquén, ¿quién puede estar escuchando a esta hora de la noche? El Darío Paredes. El Darío puede estar escuchando a esta hora de la noche.
1: Soy.
0: Oye, me pusieron una música. Me pusieron una canción romántica. Podríamos hacer la sección románticos de corazón.

sí. Y aquí llega la Caro Molina. Oye, en Peñol, ¿quién nos puede estar escuchando? La Cecilia Ojeda de Mapo. ¿Quién más puede estar escuchando en Peñol? La Jimena.

del kilómetro 40, además que está escuchando Víctor del kilómetro 40. De Cariquilda, por ahí nos están escuchando igual. La señora. Sarita, la Teresa y don Ariel. Por ahí demás que están escuchando. Y la señora Chelita, igual. Y don Rociel, el médico brujo de...

Población Tenten, ¿quién está escuchando? La Anita. Sí, de barro. De Villa Las Américas, por ahí está mi amigo Víctor Vera.

0: de la población Miramar. Por ahí está la señora Ada. Además, que está escuchando esta hora. Ya le devolví su fuente, señora. Ahí no va. Y esta canción se la ha dedicado a una persona en Los Carreras.
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0: le gusta a Chayanne.

Ya no más y comenzamos. Dice por aquí, buenas noches, Jaime. Soy de la quinta región. Felicitarlo por su programa, muy bueno. Quiero pedirle una canción. Alanis Lagos. Por favor, dice, muchas gracias. Ya, ok, no más. Vamos a ir inmediatamente con esa canción. Y también nos pidieron por ahí para saludar a don Francisco Gallardo y la señora Margot, ya de parte de su hermano y su cuñado. Quieren escuchar Hermano de Marco Antonio Solís. Van a ir pegaditas las canciones, Alanis Lagos y después Marco Antonio Solís.

gracias totales. Aquí llega Alanis Lago. Ay, bueno, eso no es, no venga aquí con cosas. Ese es Alanis Lagos, que nos pidieron por ahí, en la quinta región. Usted se parece, esa canción me la hizo a mí. Usted se parece al vecino.

escucha nomás, y aquí llega Marco Antonio Solís, hermano. Con esta canción estamos saludando a la señora Margot y a don Francisco Gallardo, de parte de su hermano en la Quinta Región.

0: chicas. Bien. El local por confiar en Amar Azul y traernos a este escenario para conocer a los pibes, loco. Muchísimas gracias. Y para todas las bandas que estuvieron recién también acá, les mandamos un besito grande a todos. Bueno, seguimos con Amar Azul.
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0: Vamos, arriba. Decí cumbia, nena.
2: Cumbia, nena.
0: Bla, bla. Decí, escúchame, decí cumbia, nena.
2: Cumbia, nena. Cheo. Ya no hay chiquillos. ¿Y dónde están los cumbieros?

¡Es un amargo! Dice por acá, buenas noches, le quiero pedir si le pueden mandar un saludo a los cabros de Lolcura. Dice, Currito, el Currito está por ahí, el Guille, el Nano, la Gata y el Vacilón, con la canción La Cumbia de los Trapos, de parte de los cabros de Laval. Saludos, jefe. También un saludo para, dice, a Ramón Paredes, vuelta chico, a Machello, el Torito de Laval, este cabrón, dice, este es el Torito de Laval, ¿eh? Avisarle a los vecinos que guarden sus terneras, porque hoy es sábado y el Torito anda suelto. De más, pues anda suelto el Torito. Un saludo, dice, también para Juanito Quilampán. Él es uno, el ocho Torito, dice, con ubres de Laval. Le quiero pedir un tema igual, el Chanchito Querendón. Ya no va, pues entonces para el ocho Torito, el Chanchito Querendón. Pegadito a este mix de Amar Azul va a ir la cumbia de los trapos. ¡Súbele a esa weá, hombre!

con mucho amor a Mar Azul para ustedes.

los pibes. Amigo.

nomás, chiquillos, 22 horas con 3 minutos. Así vamos avanzando en esta noche. Tenemos avisitos a esta hora de la noche. Dice por acá, gran bingo bailable solidario. La Junta de Vecinos número 23, Suyaquén, organiza bingo bailable solidario en ayuda de nuestro vecino Hans Vargas Paredes. Valor de la tarjeta, 10 mil pesos. Tu apoyo también cuenta, dice. Grupos invitados, el grupo Embrujo, Los Traidores y grupo Rey. Los premios son los siguientes: una vaquilla, un refrigerador, 100 mil pesos, un horno eléctrico, 50 mil pesos más cafetera eléctrica, una sierra de cortar madera, plástico, huesos y cuatro cuchillas, dice, un horno eléctrico. Una Gift Card de 35 mil pesos en licores, más hervidor, un microondas, una Gift Card de 20 mil en fruta, 20 mil pesos, y verdura, más olla a presión. Estos son los 10 premios que tiene el Gran Bingo Bailable Solidario a beneficio de Hans Vargas Paredes. Esto es el día 10 de octubre, sábado 10 de octubre. Desde las 20 horas en sede Cariquilda. Música, dice, alegría y solidaridad en una gran noche. Te esperamos en familia. Ahí estaba entonces el aviso de este bingo que se va a realizar el día sábado 10 de octubre.

Ya nomás, chiquillos, tenemos saluditos. Dice para saludar a María Torres de los Muermos, de parte de su sobrina, la Betty, con una canción de Humberto Ruiz. Me voy para Maullín. Vámonos todos para Maullín.

tremendo, tremendo. Tremendo palo igual. Sí, déjate, joder. Chao. Chao, no. Si te portas mal, chao. Ya no, chiquillo. Ya, nos llamó la señora Edith, ahí nos pidió unos temitas. Vamos a ir tirando a poquito, señora Edith. No lo vamos a tirar a puñado, no, no. De a poquito, no va. También nos llamó la señora, la Anita, del sector de Tentene, y quiere saludar a su pareja, Oscar Toro, que se fue. A trabajar lejito, dice, estaba con un poquito de pena. A ver, ahí. Acompáñese de Radio Bangala y a pasar las penitas, ¿ya? Se fue a Antofagasta a trabajar. Dice que ya lo extraña, se fue hace media hora. Ya lo está extrañando. no sé a qué hora se fue. Pues. Ya, pero igual. Así que ya lo está extrañando. Él está escuchando vía online, dice, ¿ah? Seguro va está escuchando ya en Antofa, gasta nomás, gasta. Por ahí está entonces el amigo Oscar Toro. Oye, me trajo unas piedrecitas un tiempo. Y las tengo guardadas por ahí. Ya lo vamos a poner ahí con algún póster vamos a poner ahí. Así que saludito para el amigo Oscar Toro, que se fue a trabajar, y la Anita quedó solita, bueno, ahí esperando que llegue nomás de nuevo este amigo. Así que saludito para la Anita, que está en casita y quiere escuchar La Pareja Ideal. Ahí lo vamos a estar tocando igual, ¿ya?

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Y acá en el momento romántico llega cuando salga la luna, los puntos. Tema solicitado por la señora Edith.

Ya no, chiquillos, por ahí pasaba nuestra tanda comercial, también pasaba nuestro momento romántico ahí, cuando salga la luna con los puntos. Ya nomás mi amigo personal, Roberto Carlos. Ya, me dan ganas de cantar a veces. Y... Oye, mira, me estaba diciendo el amigo Roberto Carlos, le estaba mandando un saludo o le estaba enviando un saludo de cumpleaños a Zaida Pillancar, ¿ya? Pero la canción no. Ya que está de cumpleaños, ella, su cuñada, dice Zaida Pillancar, que está de cumpleaños. Ya, y después vamos a tocar el... ¿Cómo le envía esa canción? Ya, mira. Ay, ay, ay, este está igual que mi amigo Víctor. ¿Cómo le va a dedicar a su cuñada? Mira, la canción se llama Agárrame el pajarito. Ah, no es de tal eso. Le envía esa canción a su cuñada. Ah, no, no, no. Este mundo está al revés. Ya, ahí de todas maneras lo vamos a tocar un ratito. Dice también saluditos para mi prima Teresa Torres de Los Muermos con la canción Las flores de tu florero con los salteños de Olmo Puyi. Igual vamos a ir tocando ahí de a poquitos, chiquillos. Ya, y mi amigo Roberto Carlos igual me preguntaba a qué hora jugaba la U mañana. Mañana el partido de vuelta lo juegan la Universidad de Chile y Everton a partir de las 17:30 horas, 5:30 de la tarde, ¿eh? Pero antes, 2 horas antes, inédito pero real, tienen que jugar los 8 minutos que restan al partido de vuelta. Recuerden que el partido fue suspendido por el árbitro de ese momento por hinchas o mal llamados hinchas que comenzaron a tirar fuegos artificiales ya en el estadio de el Sausalito de Viña del Mar. Por lo tanto, 2 horas antes van a jugar esos 8 minutos. Eso significa que a las 2 de la tarde, más o menos. 2, 3, 4, 5, claro. Creo que a las 2 y cuarto, ¿verdad? A las 2 y cuarto me parece que es el... juegan los restantes 8 minutos, más descuento, por supuesto. Entre Universidad de Chile y Everton, o en este caso los 8 minutos es Universidad de Chile, ahí es. ¿Ya? Recuerden que la U iba ganando ese partido, o va ganando ese partido, ¿eh? Así que puede pasar cualquier cosa en 8 minutos, más 8 que de son como 15 o 16 minutos. Así que esa es la novedad, pues, mi amigo Roberto Carlos, que quiere dar esa información. Pues él no la tenía, dice, ¿ah? Sí, porque le enviaron otro tipo de información que ayer ganó el Colo, que no sé, otro tipo. Más tenemos, le estoy debiendo el temita a la pareja ideal para la Anita, ¿eh? Ya que le está enviando a su pareja Oscar Toro porque se fue a Antofagasta a trabajar y ella ya lo está extrañando, así que la pareja ideal va a ir en el momento romántico en un ratito más, ¿ya?

Ya, y mi amigo Víctor Vera está pidiendo el temita nuevo del grupo Rey. Y dice, envíame el número de la modelo. Yo ya tengo el número, va. Ya me lo dieron. Iván es mi vecino, me lo dio al tiro. Pero ahí yo te lo voy a enviar igual ahí. Capaz que le pongo un número más. Ya no va, chiquillos. ¿Con qué vamos? ¿Ya tenemos algo por acá? ¿Preparado? No, nada.

Vamos a ir entonces con la pareja ideal para... ¿Vamos a ir inmediatamente o no? ¿Mucho romántico esta hora? Mucho romántico. Vamos a tocar los alpeños.

Ya nomás, chiquillos, entonces vamos a ir con los alpeños de Olmopuye, las flores de tu florero. Tema solicitado por la prima, la Betty, que está saludando a su prima Teresa Torres de los Muermos.

0: ¿cómo se llama? Me enamoré. Ya nomás, chiquillos, seguimos avanzando en esta noche de día sábado 26, último sábado del mes de septiembre. A bailar cueca, chiquillos. Oye, me estaban llamando, hacían pedazo el teléfono. Por todos lados me bombardearon. Estas chiquillas que están en el Pajonal. Atención, Pajonal, alta tensión. Por ahí está lleno de mujeres. Solteras, bien lavaditas. Que están celebrando el cumpleaños número. Oye, digo el. No, ¿para qué voy a decir el número? No. Pero está entre 50 por ahí, un poquito más puede ser, pero. Ah, menos. 49 puede ser. El cumpleaños de Nelda Andrade Cerón. Que está celebrando, digamos, de cumpleaños. Y están en un grupo de mujeres solteras vírgenes. Dicen que hay algunas igual. Oye, ¿quién será ahí la virgen? Pues. La Teresa, no creo. Me estaba pinchando igual ahí. Así que quieren enviarle un cariñoso saludo a la Nelda Andrade, que está de cumpleaños el día de hoy, ¿es? ¿O fue ya? Ahí que me envíe la. Alguien que tenga mi WhatsApp ahí, envíeme cuándo está de cumpleaños. Exactamente el día de hoy. ¿Quieren escuchar la carretera? ¿Cuál carretera? Porque hay varias. Está la carretera del Pajonal. Está la V40. Fue el 14, dice. Ah, fue harto tiempo. Fue el día lunes 14 de septiembre. Ah, mira. Claro, y justamente ese día es el santo de Inelda. No. Imelda. Por eso sería, no sé, los papitos. Ah, cumple 69 años, dicen por ahí. Lindo, dice, lindo número. Sí, ella llama lindo eso. Así que saludo a todas las chiquillas ahí que están celebrando el cumpleaños de Nelda Andrade en el Pajonal, en el quincho de. ¿Cómo se llama el quincho? Pregunte ahí, a ver. ¿Cómo se llama el quincho? Donde están celebrando este cumpleaños, donde hay puras mujeres y algunas dicen que están virgen. Ya no más, si quieren escuchar la carretera, ¿cuál carretera será ahí? ¿Puede ser esa? Vamos a tocar varias carreteras, ¿no? Porque hay un montón. ¡Ah! El quincho de Frasco. Oye, ¿Frasco estará por ahí? No, no creo. Ya nomás, chiquillas, disfruten la carretera y después voy a tocar la otra carretera.
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Dice que están esperando un bebé, un bebeto. Sí, un bebeto de... y que tiene barbita. No seré yo, señor. Ya voy, chiquilla, ya voy. Sí, después de las 12, después de las 12, me hago presente por ahí. Pero a la hora que llegue me van a esconder a las chiquillas, a las que están vírgenes. No las quiero ver a esas mujeres.

0: Saluda con una mano, huevón. Con cualquiera, mierda.
1: Ya no, chiquillas, sigan bailando, sigan gozando. Aquí llega la carretera con los Vázquez. Vamos a tocar todas las carreteras el día de hoy. ¿Por qué no me dijiste?

0: mezclado en vivo. 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
2: Y aquí llega el pedido de Víctor Vera. Y para la chiquilla arriba igual. Del quincho el frasco.

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1: Ya no más, y en el momento romántico llega aquí la pareja ideal con Marco Antonio Solís y Marisela. Con este tema estamos saludando a Oscar Toro de Anita.

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0: 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Que la alegría de estas fiestas patrias llene de orgullo a cada hogar de Maullín. 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

Ya no, chiquillos, por ahí pasaba nuestra tanda comercial. Oye, me pidieron un tema, agárrame el pajarito. Ay, ay, ay. Pero no lo encuentro con...

0: Ay, ay, sí sé que se llama Los, pero no encuentro la canción. Ahora y aquí llegan los cacheros del sur.
1: Los cacheros del sur. Así no me suelta la.
0: Ahí no está Roberto Carlos. Ni Marcelo Martínez.

tiempo puede llevarse los años, pero jamás un amor verdadero. Los Cacheros del Sur.

¡Hopa, hopa, hopa! Hoy, chiquitos, yo le quiero recordar que el día sábado 10 de octubre hay un bingo solidario. La Junta de Vecinos número 23 de Chuyay, quien organiza bingo bailable solidario en ayuda de nuestro vecino Hans Vargas Paredes. El valor de la tarjeta es de 10,000 pesos. Su apoyo también cuenta. Los premios, los primeros premios son una vaquilla, un refrigerador, 100,000 pesos, un horno eléctrico y mucho, mucho más, chiquillos. Esto es el sábado 10 de octubre de 2026, desde las 20 horas en la sede de Cariquilda. Estarán los grupos Los Traidores, El Embrujo y su banda, y el grupo Rey. ¡Vaya! También el sábado 10 de octubre, Estrella Blanca de Porpún tiene un gran curanto para que... dice, tu aporte nos acercará a Ovalle, a representar a la región de los lagos. A solo 10,000 pesos el plato, en la sede del Club Deportivo Estrella Blanca de Porpún. Ahí está el curanto, entonces, gran curanto. Apoyemos al Club Deportivo Estrella Blanca de Porpún.

Ya nomás, chiquillos, encontré la canción que me pidió mi amigo Roberto Carlos. Este es de los Arrieros del Sur. ¿Qué pasó? Ah, no, me tienen bloqueado aquí. Ahí sí. Ya, estaba en YouTube. Por eso era que no lo encontraba, amigo. En Spotify no está esa canción. Aquí llegan, Agárrame el Pajarito. Este tema igual se lo vamos a dedicar a las chiquillas que están arriba en el Pajonal, celebrando el cumpleaños de la señora Nelva. Agárrame el pajarito. El pajarito Vera.

Y aquí llega la carretera con este tema. Estamos saludando a Juana Ollarzo Torres de Población Tentenia, José Ollarzo Torres de parte de Betty, su hermana.

0: comuna de Longaví, para todos ustedes, los hijos del sur. Queremos agradecer a don Patricio Rojas.
1: Ya no, chiquillos, lo último de esta noche. Buenas noches, quería enviar un saludo al último caníbal, autóctono de Peñol, dice, el llamado Roberto Carlos, el general de la parvada, dice, con la canción Amante Bandido. Lo saluda su amigo Luchín, el carnicero de Peñol, nos llamó. Ya nomás, chiquillos, nos vamos junto a Supermercado Riola, Gama Construcciones, Comercial Guerrero, Clínica Dental Sonríe Sano, Procesadora de Alimentos Río Maullín, Servicio Técnico Abatec, Supermercado Azul Azul y Supermercado Nuevo Oasis, Macula Empresa, Grúas Alvarado de Puerto Montt, Supermercado Asia, Furgones Tío Juanito y Supermercado Danilo en Quenuir. Con estos amigos nos reencontramos el lunes. Nos están quedando solamente 3 días para que termine este mes. Ya no más y nos vamos con el Amante Bandido. ¿De quién es? Banda Caliente. Ya no más, nos vamos con esa canción para el amigo Roberto Carlos. Eres amante bandido, bandido. De parte del carnicero de Peñol.

0: 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Ya cerramos por hoy la fonda, zapateando la estación, pero volveremos mañana para seguir celebrando nuestro cumpleaños patrio. 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
1: Y desde la novena región de Chile, bajo el sello Sabro Record, llegan para ti tu grupo Tormenta Ranchera. Sentimiento, mi amor, para que lo sientas en tu corazón.

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1: La película del 86, Platoon, también llamada Peloton, fue dirigida por Oliver Stone, quien se inspiró en sus propias experiencias durante la guerra de Vietnam. Con un enfoque realista, escenas impactantes y un poderoso mensaje sobre el costo humano de los conflictos, gana el premio Oscar a la mejor película en 1987.
2: Tom Berenger, William Dafoe, Charlie Sheen en Platoon.
1: Cuando Madonna comenzó a hacerse conocida, gran parte de su vestuario provenía de tiendas de ropa usada. Brazaletes y cinturones eran combinados sin seguir las reglas de la moda tradicional. Esa imagen terminó marcando tendencia en todo el mundo.
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1: Depeche Mode encontró música en objetos cotidianos. Además de sintetizadores, experimentó grabando ruidos de cadenas, metales y maquinaria industrial para incorporarlos a sus canciones.

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5: A pesar de ser una serie antigua, La Isla de Gilligan se emite en Chile entre 1981 y 1985. Tuvo 98 episodios, cuenta el naufragio de 7 turistas en una isla perdida del Pacífico.
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3: En 1987, el grupo de rock latino chileno Pie Plano nos dejó este clásico, Cantante Pop.

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0: La televisión llenó las mañanas con rutinas de ejercicio. En esta década de moda eran las calzas de colores y la música llena de energía. El aerobics se transformó en un fenómeno mundial. King Wild. 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
3: En esta época nace la cadena MTV, la cual logra que jóvenes de todo el mundo hicieran lo posible por copiar los peinados y el vestuario que aparecían en los videos musicales. Top 2 de Sumo por 2.

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2: 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Los años 80 supusieron un cambio radical en muchos sentidos, desde la cultura a la moda, pasando por la evolución del concepto pop. A todo ello contribuyeron los avances técnicos y electrónicos en lo musical, convirtiendo a las numerosas bandas utilizadas en la música disco a una manera de producción bastante más barata.
0: 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Otro tema de los 80s que pegó en los 90 fue So Alive, Love and Rockets.

0: Otro tema de los 80s que pegó en los 90 fue So Alive, Love and Rockets. Películas 80s poco recordadas.
1: One shot is what it's all about. 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
0: El Cazador, conocido originalmente como The Deer Hunter, es una impactante película de 1978 que relata la historia de tres amigos que ven sus vidas transformadas para siempre al ser enviados a la guerra. Se consagra en la década posterior y ganó 5 premios Oscar. Se destacan Robert De Niro y Meryl Streep en los papeles principales.
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0: Dr. Hook. Dennis Locorría fue el guitarrista y vocalista principal. Fue una famosa banda de rock y pop y triunfó en los años 70 y principios de los 80. Grabaron 11 discos. Su estilo musical basado en el soft rock hicieron que sus 7 integrantes se consagraran en el Salón de la Fama. 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Maravillas tecnológicas de los 80 olvidadas. Tener un reloj con cronómetro, alarma y luz era sinónimo de tecnología avanzada.
1: Actores que comenzaron como músicos. Tony Welburn, de los New Kid on the Block, estuvo en el elenco de la serie Sangre Azul. Gracias a su desempeño actúa en series para HBO, como la clásica Band of Brothers.
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0: los años 80 transformaron las zapatillas deportivas en un elemento de moda. Los colores llamativos y los diseños innovadores conquistaron a toda una generación. Y efectiva suspensión independiente, tracción delantera, potente motor y fidelidad a toda prueba. Lada, sin duda, un gran auto. Entonces, ¿por qué pagar tanto más por cualquier otro?
1: Amigo,
2: ¿qué puede ayudarte a ver más linda Navidad?
0: Garfield y sus amigos es una serie animada estrenada en 1988. Tuvo 121 episodios y nos muestra a un gato perezoso y amante de la lasaña. Vive junto a su dueño John Arbuckle y el perro Odie. Con su inconfundible sarcasmo, Garfield se convirtió en uno de los personajes más queridos de la televisión.
3: Garfield y sus amigos.
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0: ¿Qué fue de
1: los Enanitos Verdes? Este era un grupo formado en 1979 y alcanzó su peak a mediados de los 80, haciendo covers de canciones de la nueva ola argentina. Solo tocaban en pubs, pero en 1983 se dan a conocer masivamente. El gran cerebro de la banda fue Marciano Cantero, quien deja el grupo en 1989. Se juntan en una pequeña gira para celebrar los 30 años de la banda.
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1: ...1982... es el año de la película Blade Runner. Cuenta una historia de ciencia ficción interpretada por Harrison Ford, quien descubre seres humanos artificiales y legales llamados replicantes. Su misión es eliminarlos, ya que son un peligro para la humanidad. Fue una película influyente gracias a su ambientación y efectos. Tiene remakes que siguen apareciendo hasta nuestros días. A new life awaits you in the off-world call. 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

1985 fue un año que lo cambió todo, desde la música, el cine, la tecnología y también nuestras vidas. En el cine viajábamos al futuro y sentíamos el rugir de Rocky IV. El Walkman se convirtió en nuestro mejor amigo y la música deja en ese año los mejores hits 80s. Gira un tema de este año. Tarzan Boy de Baltimore.

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0: Muchos creen que el paso de baile de caminar hacia atrás nació con Michael Jackson. En realidad, ese movimiento ya existía entre bailarines callejeros desde años antes. Lo que hizo Michael fue perfeccionarlo y presentarlo en televisión en 1983.
1: Solo hay una.

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la llegada de MTV, los artistas comenzaron a competir también con sus videoclips. La imagen pasó a ser tan importante como la música y nació una nueva forma de descubrir a las grandes estrellas. 1984.

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4: Las aventuras de Sherlock Holmes se estrena en 1984, estuvo 10 años al aire y nos mostraba los casos del detective Holmes y su ayudante el Dr. Watson. Es considerada como la saga más parecida de los libros escritos 100 años antes.
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5: Eye of the Tiger.

0: I Love Rock and Roll, John Jett. Ranking 1982.
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2: Queen dedicaba horas a construir enormes armonías vocales. Freddie Mercury, Brian May y Roger Taylor registraban decenas de capas de voces para crear un sonido único. Esa paciencia permitió que muchas canciones del grupo siguieran sonando espectaculares, incluso décadas después. Este programa fue realizado y masterizado por Víctor Barría Dactal, Audio Marketing Osorno, Chile. This program was made and mastered Audio Marketing Osorno, Chile. Uno de los grandes protagonistas de la música ochentera fue el sintetizador. Gracias a él aparecieron sonidos futuristas que definieron el pop, el rock y la música electrónica. Original.

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3: La película del 86 Platoon, también llamada Peloton, fue dirigida por Oliver Stone, quien se inspiró en sus propias experiencias durante la guerra de Vietnam. Con un enfoque realista, escenas impactantes y un poderoso mensaje sobre el costo humano de los conflictos, gana el premio Oscar a la mejor película en 1987.
4: Tom Berenger, Willem Dafoe, Charlie Sheen en Platoon.
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0: Salino. ¿Qué onda? ¿Le seguimos o no?
1: Échale, compa, échale.
0: Vamos a la primera, échale primero. 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
1: ¡Échale, Gavilán!

0: marido que le dicen el rey de la sierra, ¿no? ¿Cómo se llama ese güey?
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0: del Conde Compa, pues ahí está complacido con ese bonito corrido, ese amor, corrido del año nuevo.
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3: Hola, ¿qué tal? ¿Cómo están? Bienvenidos, bienvenidas, ojalá todos resguardados en sus casas para proteger su salud. Bienvenidos a un nuevo especial y nuevo capítulo de Bailemos Cumbia, otro proyecto SCD. Por supuesto, preocupados de la salud de todos, estamos haciendo teletrabajo y queremos enviar un especial y cariñoso saludo a la familia chilena, a los trabajadores y trabajadoras, a los emprendedores, todos los que en definitiva cruzan días difíciles con motivo de esta pandemia mundial. Humildemente queremos llevar algo de alegría, compañía y a través de lo mejor del sonido popular chileno. En esta ocasión vamos a centrarnos en Juana Fe, una de las grandes bandas del despertar de la nueva cumbia en Chile en la primera década de este siglo XXI. Específicamente, presentaremos el más reciente trabajo llamado Parrilladas Vargas 2, un disco cálido, lleno de boleros, de canciones populares del repertorio latinoamericano, registrado de manera magistral en vivo y en formato acústico. Pero antes vamos a comenzar recordando algunos de los grandes éxitos de esta afrorumba chilenera. Aquí está Juana Fe con Callejero. Bienvenidos a Bailemos Cumbia.

Ahí escuchábamos la afrorrumba chilenera de Juana Fe, Callejero, del año 2007, y luego La Maquinita y Tengo Luquita, del disco La Maquinita del 2010. Entonces, con la voz del emblemático Juanito Ayala. Pero Juana Fe ya se apresta a cumplir 16 años. Desde el 2014, la voz principal es Pablo Moraga, con quien ya han registrado 3 discos. Maleducado, el 2016. Parrilladas Vargas, el 2015. Y Parrilladas Vargas, volumen 2, el 2019. El cálido trabajo que ahora comenzamos a descubrir, repleto de boleros y canciones de boliche y de bohemia, como Loco por Cantar. Fíjate cómo suena esto. Juana Fe, ahora en Bailemos Cumbia.

Si tú me quisieras, es Juana Fe, del disco Parrilladas Vargas 2, especial de Bailemos Cumbia.

0: Juana Fe en Bailemos Cumbia. Sí, el disco Parrilladas Vargas, el 2015, tuvo una faceta de exploración hacia un sonido más bohemio y eterno, como es el de los boleros. También algo de folclore, de música de raíz, que era una tendencia que ya tomaba esta popular banda. Así, el más reciente disco, Parrilladas Vargas 2, concreta esa pasión por lo popular. Jaime Concha, bajista y fundador de Juana Fe, nos cuenta cómo surgió la idea de este actualmente disco doble o segunda parte y los artistas que resultaron invitados para esta segunda producción.
1: Nosotros en nuestra casa, en La Maquinita, donde trabajamos en el barrio Brasil, teníamos unos eventos que se llamaban Parrilladas Vargas, donde hacíamos un pequeño concierto en el patio, donde cabía igual harta gente, 80 personas, y el Pablo Vargas, que él era, por eso se llama Parrilladas Vargas, hacía comida para todo el mundo. Entonces fue una cosa que fue creciendo con el tiempo, pero primero partió los domingos, cuando todos los músicos dejaban de trabajar el fin de semana y se juntaban a comer ahí, iban a comer a la casa y se pasaba la guitarra de mesa en mesa y se juntaban todos a disfrutar un asado que hacía el Pablito Vargas. Y después con los Juana Fe decidimos hacer un evento de eso. Entonces Pablito cocina, la gente llevaba con su familia, compraba una mesa, una silla con un puesto y eso le da derecho a un plato único, y nosotros empezamos a hacer música para ese contexto. Y ese contexto no es un contexto tan bullicioso, o sea, y un poquito, te acerca un poquito más al folclore por la situación. Y no podíamos meter tanta bulla en la casa, así que decidimos empezar a hacer música un poco más acústica. Y ahí salió, cuando empezamos a hacer esas Parrilladas Vargas, salió el Parrilladas Vargas Volumen 1, que es un disco bien bueno que grabamos nosotros en el patio de la casa, y tocábamos con tres micrófonos en el medio y todo alrededor tocando para los tres micrófonos para que sonara como, no sé si la antigua, pero que sonara diferente, más vivo. Y ese es el disco Parrilladas Vargas Volumen 1, que tú puedes escuchar en YouTube o en Spotify, por ahí está, y hay unos videos de cómo lo grabamos. Entonces nosotros hacíamos un programa ahí en La Maquinita que se llama En La Maquinita, que pasaba por el canal 13 Cable, y teníamos que hacer una segunda temporada, y se nos ocurrió hacer de que se tratara de estas Parrilladas Vargas que nosotros hacíamos en la casa, que eran música y comida, una cosa muy culinaria. Esa temporada está en el canal de La Maquinita, por si queréis ver, para que cachéis más o menos la onda. Y decidimos hacerla en 7 capítulos con músicos invitados de los amigos nuestros que también estuvieran haciendo la investigación un poco más folclórica, música más de raíz, y también las circunstancias, ¿no? Entonces hicimos canciones que tocaban ellos, que las versionamos nosotros para el formato Parrillas Vargas, o canciones nuestras que las tocábamos con los invitados, ¿no? Entonces invitamos, está la Orquesta Punta de Diamante, que es una cosa de cueca increíble, con un cuarteto de cuerda. Está la familia Combo Trío, los Celestinos y Canusi, que es una banda que se armó, que creo que ya no están tocando juntas, pero es Carmen Lienqueo, Sofía Viola y Camila Bacaro. Tienen un trío muy bueno, hicimos música de ella, hicimos música también de, bueno, te dije, familia Combo Trío, hicimos algo con La Flor del Recuerdo que quedó bellísimo. Por ahí se me escapa, bueno, y el Inti González, que le hicimos un capítulo especial a él. ¿Quién me falta? Lalo Macuada también. Así que yo creo que estuvo muy, esos fueron los invitados, hicimos música de distinto tipo, y la idea era lanzarse. Las sesiones eran de esta manera, para que te hagáis una idea: los tipos llegaban o un día antes de la grabación o el mismo día en la mañana, y veíamos que íbamos a grabar, lo ensayábamos y lo grabábamos en la tarde.
0: Sigamos repasando Parrilladas Vargas 2, Juana Fe. Esto se llama Fiesta, Bailemos Cumbia.

0: chao.
1: Claro que sí, este es un especial de Juana Fe y su segundo volumen del disco Parrilladas Vargas, que puedes disfrutar en la sección Radioteca de musicachilena.cl. Ingresa a www.musicachilena.cl y en la sección Radioteca vas a encontrar este y todos los capítulos de Bailemos Cumbia para poder compartir, escuchar y disfrutar las veces que tú quieras, o a través, por supuesto, de tu emisora favorita en cada rincón de nuestro país. Saludamos a Antofagasta, Radio Atlanta en Tocopilla, llegamos hasta tus oídos a través de Radio FM por ti, en Andacollo, Radio Génesis, Radio Universidad Central en la región metropolitana, Radio Nexo en Quillota, en toda la región del Maule, llegamos hasta tus oídos a través de Radio Centenario, AM 1500 en la ciudad de San Javier, Radio Nahuel Buta en Curanilahue. Atención, región del Bío Bío, saludamos con especial cariño a Radio Chilena, Dimensión Primavera con el sonido nacional, AE Radio Duoc UC y también Radio Universidad del Bío Bío, todas emisoras de la hermosa ciudad de Concepción, Radio Nativa en Lumaco, Radio Diferencia en Paillaco, Radio FM del Sol en Villa Mañiguales, Pangal de Maullín en la región de Los Lagos, un cariñoso saludo, Radio Apocalipsis en la hermosa ciudad de Coyhaique, en Puerto Varas, nos escuchas a través de Radio Gratísima, Radio Purranque en Purranque, Radio Futaleufú en Futaleufú y en Punta Arenas, Radio Presidente Ibáñez y Radio Magallanes. Muchas, muchas gracias a todos por escucharnos. Muchas, muchas gracias a todas por escuchar también este Bailemos Cumbia. Aprender a disfrutar sin parar de bailar. Seguimos con Juana Fe. Esto se llama Filosofía.

0: Bailemos Cumbia, descubriendo hoy las canciones de su disco Parrilladas Vargas Volumen 2, un trabajo que demuestra el desarrollo de esta banda y la investigación hacia el folclore y el canto de raíz. Y también la distancia que han tomado de un perfil de banda más masiva como lo eran antes. Sin dejar de lado lo bailable, no es lo que más los apremia. Así lo expresó el bajista y fundador de Juana Fe, Jaime Concha, para nuestro Bailemos Cumbia.
1: Es bonito contar a la gente que nosotros desde hace 5 años atrás más o menos, después de haber inventado todo esto de la maquinita y nuestro estudio de grabación y sello discográfico y todo, nos metimos a investigar y a buscar música por distintas partes. Siempre hemos sido súper inquietos y quisimos buscar otro tipo de música que nos hicieran crecer un poquito más también. Acercarnos al folclore, que es tremendo mundo para poder investigar y poder crear cosas nuevas. Y nos encerramos en nuestra casa, la maquinita, a inventar diferentes cosas. También nos pasó que gracias al disco anterior que hicimos, El Maleducado, nos empezaron a invitar de muchos países latinoamericanos y nos pareció muy bueno centrarnos en empezar a viajar para allá. Entonces hemos tenido giras para Brasil, para Colombia, para México. Y quisimos alejarnos un poco de los grandes medios de comunicación igual. Yo creo que eso ha hecho que no vayamos ya a los grandes festivales, y el hecho de estar produciendo constantemente singles, ganadores para la radio y para pegar y todo, es algo que nos cansó un poquito. Entonces decidimos irnos por otro lado un rato. No es que no queramos volver a hacer singles bailables ni nada de eso, de hecho lo seguimos haciendo, pero poder habitar otros mundos de la música, que son muy divertidos y te acercan a otro tipo de personas igual.
0: Interesante la búsqueda actual de Juana Fe. Positivo es que este trabajo les ha dado buenos resultados. Vamos a escuchar ahora Mi Guitarra Tropical. Es Juana Fe 2020, Bailemos Cumbia.

0: Hoy en Bailemos Cumbia estamos revisando las canciones del disco Parrilladas Vargas, volumen 2, lanzado por Juana Fe en julio de 2019. Es uno de los trabajos más destacados de música popular en la última temporada y por eso postula al Premio Pulsar 2020 en la categoría Mejor Artista Música Popular. Jaime Concha, bajista, fundador de Juana Fe, envió este especial saludo a nombre de la agrupación para todo el público que oye Bailemos Cumbia.
1: En estos días queremos mandarle un saludo a toda la gente que está en sus casas haciendo cuarentena y las que no, que tienen que salir a trabajar igual. Mucho aguante, que de esta vamos a salir todos juntos y vamos a venir con mucha más fuerza a reclamar lo que es justo. Y eso, pues disfruten la música de Juana Fe, que está hecha con mucho amor garantizado y pura música para el alma. Tremendo abrazo para toda la gente que escuche también el programa Bailemos Cumbia y en todo Chile, para que se sienta la fuerza. Un abrazo. Y Luchito, eres lo más grande.
0: Sigamos disfrutando las nuevas canciones de Juana Fe. Muchacho, así se llama esta. Bailemos Cumbia.

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1: Mi último fracaso es Juana Fe del disco Parrilladas Vargas 2, este tremendo bolero, ahora en Bailemos Cumbia.

0: Juana Fe y su disco Parrilladas Vargas Volumen 2, entre los trabajos más destacados del último año. Un año intenso, sin duda, accidentado, con más de una situación especial, pero que tiene a Juana Fe postulando el premio Pulsar como mejor artista tropical de este año 2020. Llegamos al final del lindo programa de hoy, montado y editado por Carlos Paul González, La Maravilla. Edición periodística y locución a cargo de Lucho Hernández, arroba Lucho de Chile en Twitter e Instagram, para que por redes sociales sigamos en contacto con el más popular de los estilos musicales. Boris González también en el registro. Muchas gracias por acompañarnos. La próxima semana nos escuchamos en otro Bailemos Cumbia. Aprender y disfrutar sin parar de bailar. Cuídense, lávense las manos. Ya, chao.
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10 de la mañana con 11 minutos y estamos aquí acompañándolos en lo que es Radio Pangal, la estación, la 102.7. Curiosamente, empezamos la jornada con sol. A mí me extraña, por lo menos. No sé qué tal a ustedes. Me extraña, pero no me disgusta para nada. ¿A quién no le disgusta? O sea, ¿quién odiaría el sol? Bajo este contexto, durante el verano no sé. Ahí hay, yo sé que hay dos lados, que uno apoya el verano, otros que no, pero bueno, no importa. Ya que empezamos ahí mencionando el clima, les digo nomás al tiro cómo va a estar el día de hoy. Porque según lo que sale en el portal climático, la máxima va a ser de 15 grados, la mínima de 9, actualmente hay 12. Y durante el día se va a mantener este solcito. Va a haber como cierta nubosidad en algunos momentos, pero no hay tantas probabilidades de lluvia. Las probabilidades de lluvia son del 20%. Bajo, pero hay. Y las temperaturas se va a mantener entre los 15 grados. Así que yo creo que hoy día es un día como para aprovechar. Sí, como para salir. Yo saldría, la verdad. De hecho, voy a salir. Voy a aprovechar el clima. Porque yo digo algo, tengo que hacerlo también. Si no, ¿cómo les voy a decir hagan esto y después yo no aplico? No, pues así no funciona. Pero eso, recuerde que aquí en la estación del día domingo, aún no sé el nombre, Ramón tampoco, pero la jornada de nosotros, puede llamarnos, puede escribirnos, puede solicitar las canciones que usted quiera escuchar el día de hoy. Recuerde, puede escribirnos al número de WhatsApp, más 569-41-83-3411, puede llamarnos al 652-45-15-36 y con eso ya estamos en contacto. Si necesita alguna información, algo que escuchó y que quiera volver a escuchar, si quiere solicitar un tema, si quiere pedir incluso el nombre de algún tema que le gustó y pasó, puede hacerlo. Para eso estamos. Ahora vamos con más musiquita. Vamos con No Molestar, de Marco Antonio Solís, aquí en la 102.7.

10:18 y ahí sonó la canción No Molestar con Marco Antonio Solís. Ahora, el tema que sigue, les voy a contar igual, porque a mí me gusta el chisme y yo sé que a ustedes les gusta cuando yo chismeo, porque me lo dicen. Cuando me equivoco igual me lo dicen, o sea, les gusta que... Bueno, en fin, les quiero comentar que hace 3 días, no mentira, sí, como 2 o 3 días vino a Puerto Montt la cantante Elizabeth Morris. No sé si ustedes la conocen, pero es una cantante chilena famosísima que estuvo en el Festival de Viña del Mar 2 veces en la competencia y ganó las 2 veces. Bueno, esa cantante fue a mi universidad. Fue a hacer una especie de residencia artística y también a mostrar su... a hacer un concierto. Fue mucha gente. Mucha gente, se llenó el espacio, por lo menos el auditorio de la universidad se llenó. De hecho, faltó espacio. Porque claro, la cantante nacional, famosísima. Y también como estudiantes, en este caso yo, porque ustedes quizá me conocen un poquito, yo me meto en todo. Sí, todo, absolutamente todo. Tuvimos la posibilidad de cantar y tocar con Elizabeth Morris. Imagínense eso. Un día así cualquiera de U, después él llega Elizabeth Morris y te pones a cantar y tocar con ella. No sé, pero yo sentí una emoción grande. Fotos tenía que ver, sí. Sí o sí nos sacamos muchas fotos con la cantante. Así que eso, pues, cantar con un famoso, no. Es la mejor experiencia. Y esperemos que se sumen más, no sé. Ahí de poquito les iré chismeando. Ese es el chisme que le tenía para hoy día. Después vamos con informaciones. Ahora entonces vamos a escuchar un temita de Elizabeth Morris, Miel, Perfume y Ron. Lo escuchamos aquí en la 102.7.

10 de la mañana, 25 minutos. Ahí estaba entonces la canción Miel, Perfume y Ron con Elizabeth Morris. Y bueno, usted ya sabe, los días domingos tenemos una edición de mensajes, la única del día, a las 10 y media de la mañana, en unos minutos más. Entonces vamos a ir con un tema musical y de ahí a la primera y única edición de mensajes del día de hoy. El tema que sigue entonces es Canta Corazón con Alejandro Fernández y lo escuchamos aquí en la 102.7.

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5: Siendo las 10 de la mañana con 31 minutos, damos inicio a la primera y única edición de Mensajes correspondiente a hoy día domingo 27 de septiembre. Se ofrece señora responsable para trabajar en labores de casa particular en Maullín, con experiencia en limpieza, orden, lavado, planchado y apoyo en cocina. Persona honesta, puntual, seria, de confianza, ordenada, respetuosa y con buenas referencias. Disponible para trabajar en la comuna de Maullín. Experiencia en limpieza y mantención de hogar, lavado y planchado de ropa, preparación de alimentos, cuidado de la casa en general, cuidado de niños. Disponibilidad de lunes a viernes o 3 veces a la semana. Horario a conversar. Contactarse al WhatsApp más 569-4208-4732. El Club de Adulto Mayor Nueva Esperanza de Peñol cita reunión para el día lunes 28 del presente mes a las 14 horas, 2 de la tarde. Se espera contar con su asistencia para tomar decisiones de temas importantes. Firma atentamente, directiva Club Adulto Mayor Nueva Esperanza de Peñol. El Departamento de Salud les informa que este lunes 28 de septiembre nuestra farmacia popular modificará excepcionalmente su horario de atención matutina debido a una reunión de servicio. La farmacia cerrará sus puertas a las 10:30 de la mañana, retomando la atención con normalidad el día miércoles en sus horarios habituales. Agradecemos su comprensión y les invitamos a reprogramar sus retiros y consultas con anticipación. Farmacia Popular de Maullín, siempre cerca de ti. 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
5: Avisos, Parroquia de Maullín. Celebración 100 años, coronación de la Virgen del Carmen. Atención, Parroquia de Maullín. Se avisa que hoy, domingo 27 de septiembre, en Puerto Montt, se realiza la celebración de los 100 años de la coronación de la Virgen del Carmen. Se recuerda que en el mes de septiembre se celebra el mes de la Biblia, para hacer algún altar en nuestras capillas, para realzar el valor de la palabra de Dios en nuestras comunidades. Se avisa que en el mes de octubre es el mes de la Virgen del Rosario. Lo comenzaremos con nuestra novena patronal que comienza el viernes 2 de octubre. Todos invitados a participar. Horario de liturgias y misas. Hoy domingo 27 de septiembre, 26º domingo tiempo común, 11 horas, capilla de Maullín. Invita Padre Mirson, Consejo de Pastoral y Consejo de Fiscales. Y esa fue la primera y única edición de mensajes correspondiente a hoy día domingo 27 de septiembre.
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10 de la mañana con 40 minutos y ahí estaba sonando el tema Lo Arriesgo Todo de Bruno Mars. Que originalmente, les comento, ese es un tema cantado en inglés. Todos sabemos el idioma de las canciones de Bruno Mars, pero esta vez tenemos una adaptación al español. Ahí me comentarán por WhatsApp qué les parece la adaptación. Últimamente hemos puesto harto estas canciones que es muy... ¿Cómo se llama? Tranquila, un ritmo de bolero. Ya sé que voy a programar ahora. Así que nada, para que sepan nomás. Eso, vamos ahora con un bolero, justamente. Vamos a seguir como en la onda romántica, así que vamos a poner un bolerito. Hay hartos boleros, pero yo siempre veo lo que hay con los panchos. Y vamos con un bolero súper famoso. Yo creo que usted... De más que reconoce este tema. Vamos con Piel Canela con Los Panchos.

10 de la mañana con 44 minutos y ahí estaba el bolero famosísimo, famosísimo. Si no lo he escuchado, qué bueno que lo escuche ahora con Radio Pangal, la estación, la 102.7. Ahora vamos con algo igual movido y que igual es un poco característico, el título por lo menos muy característico de la zona. El tema se llama Como la lluvia. Lo interpreta Banda El Gremio y lo escuchamos aquí en la 102.7.

10 de la mañana con 51 minutos. Ahí estaba sonando entonces el tema Como la lluvia, de la banda El Gremio. Un tema ahí bastante movido, particular, unos coros. Un tema de cumbiero bastante tradicional. Les informo, esa también la cantamos en la U, por eso me acordé. Les comento. De ahí, miren, si todo sale bien, vamos a... ojalá ver el trabajo que uno realiza. Aquí en la universidad, por lo menos, yo les recuerdo que aquí yo, mi persona, estudio pedagogía en música. Y bueno, parte de ello es como participar en varios como elencos, puede ser, elencos musicales, artísticos musicales. Entonces, claro, hay harto que se les podría mostrar. Pero vamos de a poquito. Primero vamos sacando canciones, de ahí vamos a mostrar las canciones. Eso. Les comento, Santoral del día de hoy. Yo siempre les digo, a mí me gusta celebrar, ojalá todos los días.

Entonces, algo que se puede celebrar, y que yo lo hago por lo menos, es celebrar el santoral de hoy. Y el santoral del día de hoy, les comento que es San Vicente. Así que un saludo especial para todos los vicentes de la comuna de Maullín, de Chile, de todas las personas, de todos los vicentes que nos estén escuchando ahora mismo en Radio Pangal. Felicidades porque hoy es su día. Así que aproveche de celebrar. Yo lo haría, ustedes saben que yo lo haría. Así que nada, felicidades y un saludo especial para todos los vicentes de primer o segundo nombre. Y entonces, vámonos entonces con un tema justamente de Vicente. Vámonos con un Vicente Fernández, Un Millón de Primavera. Lo escuchamos aquí en la 102.7.

Ahí estaba entonces el tema, Un Millón de Primaveras de Vicente Fernández, un especial para todos los Vicentes de la comuna de Maullín. Ahora nos vamos con un temita más y ya viene la Santa Misa transmitida por Radio Pangán, la estación. Vámonos con algo para bailar, sí, algo para bailar. Vamos con Américo, Mi Corazón, lo escuchamos aquí en la 102.7.

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Por cumplirse un año más de su fallecimiento, rogamos por el eterno descanso de Calita Andrade Vera y rogamos también por su esposo Rodrigo Navarro. En esta Santa Misa oraremos María Segovia, hermanos Luis Segovia, María Inés Díaz Borges, Claudia Ruiz Soto. También oraremos por el eterno descanso de Juan de Dios González Hernández, al cumplir 27 años de su partida, por Sila Hernández Gallardo, por cumplir 6 meses de su partida, por Hugo Uribe Cerón, al cumplir 3 años de su partida, por Julia Cerón Cerón, al cumplir 2 meses de su partida, por Aristides González Hernández, por cumplir 16 años de su partida. También oraremos por Víctor Gonzalo Mancilla Paredes, al cumplir un año de su fallecimiento. Pedimos también por el eterno descanso de María Esther Rogel Rogel, por haber cumplido 29 años de su fallecimiento, por Abraham Paredes Paredes y Erika Paredes Rogel e hijito Claudio. También oramos al cumplirse un año más de su partida y pidiendo que esté en los brazos del Señor, por su querido hijito Carlos Peña González, por su madre Brígida González Ríos y por su sobrino Francisco Chefer González. Les damos la bienvenida a esta celebración en el Día de la Oración por Chile. Hoy, como comunidad cristiana, queremos subrayar la dimensión religiosa de nuestro sentimiento nacional y vamos a expresar nuestra voluntad de caminar unidos hacia Dios bajo la protección de la Virgen del Carmen, Madre, Reina y Patrona de Chile. Nos ponemos de pie y con el paso de entrada damos inicio a nuestra Santa Eucaristía.

0: Buenos días a cada uno de ustedes.
1: Buenos días, Padre.
0: Saludamos al Padre Mario, que está junto a nosotros. Hoy día también él, junto a su familia, quiere venir a orar por el eterno descanso de su mamá, como también algunos de ustedes han venido a orar por sus seres queridos. Le invito a que coloquemos todas nuestras intenciones en las manos de Dios, haciendo la señal de la salvación de nuestros cuerpos. En el nombre del Padre, del Hijo y del Espíritu Santo.
1: Amén.
0: La paz, la caridad y la fe de parte de Dios Padre y de Jesucristo el Señor estén con cada uno de ustedes. Presentémonos humildemente al Señor. Le invito a que cantemos la misericordia de Dios.

0: El Señor, que es rico en misericordia, tenga piedad de nosotros. Perdone nuestros pecados y nos lleve a la vida eterna.
1: Amén.
0: Vamos a unirnos a toda la iglesia para alabar a nuestro Dios con el himno del Gloria.

0: Hagamos oración. Dios nuestro, que manifiestas tu poder, sobre todo en la misericordia y el perdón, derrama sin cesar tu gracia sobre nosotros, para que deseando tus promesas, nos hagas participar de los bienes celestiales. Por nuestro Señor Jesucristo, tu Hijo, que vive y reina contigo en la unidad del Espíritu Santo y es Dios, por los siglos de los siglos.
1: Amén.
0: Divino que tomen asiento, participamos de la palabra de Dios.
2: El profeta Ezequiel llama la atención a Israel y a nosotros sobre la responsabilidad individual. El pecador que se arrepiente y obra bien se salva. En cambio, el que se aleja de la justicia acaba mal. Escuchemos la primera lectura.
3: Hermanos, esto dice el Señor: si el justo se aparta de su justicia y comete el mal, imitando todas las abominaciones que comete el malvado, ¿acaso vivirá? Ninguna de las obras justas que haya hecho será recordada, y cuanto de la infidelidad y del pecado que se ha cometido, morirá. Ustedes dirán: el proceder del Señor no es correcto. Escucha, casa de Israel, ¿acaso no es el proceder de ustedes y no el del mío el que no es correcto? Cuando el justo se aparta de la justicia, comete el mal y muere. Muere por el mal que ha cometido. Y cuando el malvado se aparta del mal que ha cometido para practicar el derecho y la justicia, él mismo preserva su vida. Él ha abierto los ojos y se ha convertido de todas las ofensas que ha cometido. Por eso, seguramente vivirá y no morirá. Esto es palabra del Señor.
1: Te alabamos, Señor.
2: Consciente de la dificultad que plantea elegir el bien, el Salmo suplica la ayuda de Dios. Participamos de esta oración aclamando: acuérdate, Señor, de tu compromiso.
1: Acuérdate, Señor, de tu compromiso.
4: Muéstrame, Señor, tus caminos. Enséñame tus senderos. Guíame por el camino de tu fidelidad. Enséñame, porque tú eres mi Dios y mi Salvador, y yo espero en ti todo el día.
1: Acuérdate, Señor, de tu compromiso.
4: Acuérdate, Señor, de tu compasión y de tu amor, porque son eternos, y no recuerdes los pecados ni las rebeldías de mi juventud. Por tu bondad, Señor, acuérdate de mí según tu fidelidad.
1: Acuérdate, Señor, de tu compromiso.
4: El Señor es bondadoso y recto. Por eso muestra el camino a los extraviados. Él guía a los humildes para que obren rectamente y enseña su camino a los pobres.
1: Acuérdate, Señor, de tu compromiso.
2: Pablo exhorta a los cristianos a tener y cultivar los mismos sentimientos de Cristo: humildad, caridad y comprensión por todos. Escuchemos la segunda lectura tomada de la carta del apóstol San Pablo a los cristianos de Filipos.
5: Hermanos, si la exhortación en nombre de Cristo tiene algún valor, si algo vale el consuelo que brota del amor o la comunión en el espíritu o la ternura y la compasión, les ruego que hagan perfecta mi alegría permaneciendo bien unidos. Tengan un mismo amor, un mismo corazón, un mismo pensamiento. No hagan nada por interés ni por vanidad, y que la humildad los lleve a estimar a los otros como superiores a ustedes mismos. Que cada uno busque no solamente su propio interés, sino también el de los demás. Vivan con los mismos sentimientos que hay en Cristo Jesús. Él, que era de condición divina, no consideró esta igualdad con Dios como algo debía guardar celosamente. Al contrario, se anonadó a sí mismo, tomando la condición de servidor y haciéndose semejante a los hombres. Y presentándose con aspecto humano, se humilló hasta aceptar por obediencia la muerte y muerte de cruz. Por eso Dios lo exaltó y le dio el nombre de este, de esta, que está sobre todo nombre, para que al nombre de Jesús se doble toda rodilla, en el cielo, en la tierra y en los abismos, y toda lengua proclame la para gloria de Dios Padre. Jesucristo es el Señor, palabra de Dios.
6: Te alabamos, Señor.
7: Mediante una parábola, Jesús nos enseña que el reino no es de quien se cree justo, sino de los pecadores que creen y se convierten. Nos ponemos de pie y proclamamos el Santo Evangelio cantando.

0: El Señor esté con ustedes.
1: Y con tu espíritu.
0: Evangelio de nuestro Señor Jesucristo según San Mateo.
2: Gloria a ti, Señor.
3: Gloria a ti, Señor.
0: Jesús dijo a los sumos sacerdotes y a los ancianos del pueblo: ¿qué le parece? Un hombre tenía dos hijos, y dirigiéndose al primero le dijo: hijo, quiero que hoy vayas a trabajar a mi viña. Él respondió: no quiero. Pero después se arrepintió y fue. Dirigiéndose al segundo, le dijo lo mismo. Y este le respondió: voy, Señor. Pero no fue. ¿Cuál de los dos cumplió la voluntad de su padre? El primero, le respondieron. Jesús les dijo: les aseguro que los publicanos y las prostitutas llegan antes que ustedes al reino de Dios. En efecto, Juan vino a ustedes por el camino de la justicia y no creyeron en él. En cambio, los publicanos y las prostitutas creyeron en él, pero ustedes ni siquiera al ver este ejemplo se han arrepentido ni han creído en él. Palabra del Señor.
1: Gloria a Dios, Señor Jesús.

0: Les invito a que tomen asiento. Hoy día estamos celebrando varias cosas en lo que es nuestra iglesia. Una de ellas es la oración por Chile, donde se invita a todos los que somos partícipes de esta patria, independiente que hayamos nacido, hayan venido, qué sé yo, de otros lugares, que oremos por Chile, por las instituciones, por cada uno de nosotros, por nuestras familias, para que también el Señor nos siga mirando benignamente. Por otro lado también, hoy día de la tarde, a las 3 de la tarde, tenemos nuestra fiesta patronal arquidiocesana, donde a las 3 de la tarde nos vamos a reunir en la capilla de la Inmaculada Concepción, el Colegio Inmaculada Concepción. Esa capilla cabe más o menos unas 1000 personas, es una capillita que tienen ahí, donde nos quiere albergar a todos los que vamos a participar y donde vamos a ser partícipes también de lo que es la celebración de los 100 años de la coronación de la Virgen del Carmen y también lo que es la coronación que el arzobispo, Monseñor Fernando, va a hacer a la imagen de la Virgen del Carmen que está en la catedral. Y por supuesto también celebramos al Señor en nuestra vida, en cada comunidad, con la palabra de Dios que se nos ha hoy día proclamado. Hoy día estamos celebrando también lo que es el domingo 21 del tiempo común, donde en el capítulo 21 de Mateo el Señor nos presenta cómo Él se dirige a las personas que son importantes de su pueblo. Se dirige, aunque aquí dice los sumos sacerdotes, la verdad que había un solo sumo sacerdote, ¿ya? Un solo sumo sacerdote. ¿Por qué sale en plural? Porque en la época donde estuvo Jesús, hubieron dos que fueron muy importantes y que como que también entre ellos iban llevando todo lo que era el ser sumo sacerdote, que es Anás y Caifás. Entonces, tal vez alguno que estudia más la palabra de Dios dice que por eso sale en plural. Y el sumo sacerdote era la persona que en nombre de todo el pueblo podía entrar una vez al año al lugar donde Dios le podía hablar y donde Dios le podía incluso colocar en él algún acto profético. Por lo tanto, el sumo sacerdote era quien llevaba la voz del pueblo a Dios y Dios le transmitía por medio del sumo sacerdote lo que era su voluntad para su pueblo. Por lo tanto, era una persona muy importante. Por otro lado, están los ancianos, que en el pueblo judío los ancianos son venerables, son personas de respeto. Son personas que, incluso el pueblo judío, ellos cuando veían que tenían una cana, no ponían el grito en el cielo. ¿Ah? Hoy día hay harta gente que ve una cana y pone el grito en el cielo y se acrece al 2000 al tiro para quedar rubia, rubio, qué sé yo, pelo negro, etc. Y resulta que las canas son signo de la sabiduría, signo de la sabiduría. Por lo tanto, ¿qué es lo que nos está diciendo la palabra del Señor en primera instancia? Que el Señor le habló a quien hace el sacrificio por el pueblo y lo manifiesta a Dios y le habla a aquellas personas que por el trayecto de sus años son personas que la gente, el pueblo, los considera sabios. A estas personas Jesús le presenta una comparación y le dice que un hombre tenía dos hijos y le dice a uno, oye, anda a trabajar a la viña, y el otro le dijo que no iba a ir. ¿Usted que es papá, que es mamá, su hijo alguna vez le ha dicho que no? ¿Se escucha eso, no? Sí. ¿Le ha dicho que no? No me conteste qué cosa ustedes dijeron después. Por lo general, si el hijo o la hija no contesta, no hace caso a lo que se dice, aquí no nos va a dar grito, ¿cierto? Mire lo que hace la palabra de Dios, nos dice que este papá quedó callado. No le dijo, oye, no, tienes que hacer lo que yo te mando. Queda callado. Y va donde el otro hijo y le dice, oye, anda a trabajar a mi viña. Y el otro le dice, sí, voy a ir. El primero que dijo que no, recapacitó y fue. El segundo que dijo que sí, para quedar bien con el papá, le dio la flojera y no fue. Y ahí el Señor nos llama a ver un regalo que Dios nos ha dado a todos nosotros y que debemos cultivarlo día a día, que es la conciencia. El Señor nos regala la conciencia para que sea la voz íntima de Dios para nosotros y sepamos si estamos haciendo bien las cosas o no. De seguro, el primer hijo, cuando dijo que no, después lo pensó y recapacitó y él fue a hacer lo que el papá le estaba pidiendo. En cambio, el otro adormeció su conciencia y quedó bien desde la boca para afuera con el papá, pero él no hizo lo que su padre realmente le estaba pidiendo. Por eso nosotros hoy día podemos pedir la gracia a Dios de que nuestra conciencia no sea parte del camino del Señor, y eso es lo que pidió el Salmo responsorial, y que nosotros sepamos llevar por medio de esta conciencia lo que es el trato con los demás y el trato en medio de los demás. Por eso nosotros, al acercarnos a Cristo, vamos construyendo una conciencia desde el amor y la hermandad para con los demás. Y nosotros, al alejarnos del Señor, construimos nuestra propia manera de ser. Por ejemplo, la persona que se casa, si tiene conciencia, va a decir, yo he hecho una promesa ante el Señor y he consagrado mi vida a Dios, por lo tanto yo le debo a la otra persona a la cual le hizo esta promesa, le debo lo que es el deseo de que nos amemos realmente y construir una familia en el Señor. En cambio, hay otros que se casan pero con una conciencia media torcida y se casan con separación de viernes y de sábado y de domingo, porque algunos desaparecen, algunos maridos o algunas esposas el día viernes y no aparecen hasta el domingo. Y resulta que ahí es cuando muchas veces nuestra conciencia tiene que rectificarse ante las cosas de Dios. Un matrimonio donde el marido o la esposa desaparecen sin decir nada y muchas veces no dialogan y comienzan a estar con pelea, no va a terminar bien. No va a terminar bien. Y si tú quieres cuidar tu matrimonio, pues ten en relación de lo que realmente has hecho, conforme a la voluntad de Dios, lo que el Señor te ha ido pidiendo. Y por eso hay mucha gente que hoy día no se está casando, se están rejuntando nomás. Y resulta que ¿por qué? Porque dicen que no quieren tener compromisos. Y hay personas que incluso dicen, no, ¿para qué firmar papeles? ¿Para qué? Si esas cosas son lo que importa, lo que llevamos en el corazón. Sí, pero lo que llevamos en el corazón de repente se comienza a desviar. Conocemos mucho en la sociedad que de repente pasa algo más joven y dejan a la persona de lado, a su bueno, a su buena, o a su pareja, o no sé cómo le llamarán, lo dejan ahí nada más. Y algunos que están casados también pueden tener esa mala conciencia de estar errado en las cosas que hacemos. Hoy día también las cosas de Dios, hay muchos papás y mamás, no, que se bauticen cuando sean grandes nomás, y no dejamos llevar lo que es nuestra vida conforme a la voluntad de Dios. Y hoy día nos encontramos con mucha gente adulta que no está bautizada, que no está confirmada. Tantas personas que ya le da lo mismo confesarse o no, porque ya no hay una diferencia entre lo malo y lo bueno. Y por eso hay tanta gente que hoy día pega a los demás. ¿Por qué? Porque no hay conciencia de lo malo y lo bueno. Y por eso de repente hay gente que atornilla al revés. ¿Por qué? Porque no hay conciencia de lo malo y lo bueno. Por eso hay hijos que le da lo mismo ayudar en su casa o no. Son flojos, pero ¿para qué? No ayudan ni a lavar ni un plato de loza, a echar un palo de leña, ¿para qué? ¿Ah? O colocarle, que si yo peles ahí a la estufa, nada. Todo así como si fueran verdaderos empleados el papá y la mamá. Nosotros debemos ir creando una conciencia desde Dios. Y por eso nos dice la palabra del Señor, miren lo que, como sigue este evangelio, le dice, ¿cuál de los dos hizo lo que el Padre le pidió? Y ellos, con la sabiduría que tenían, dijeron, bueno, el primero. Y el Señor le criticó en su rostro a ellos de que Juan el Bautista predicó para llamar a la conversión. Y muchos sacerdotes y muchos ancianos fueron a escucharlo, pero no se convirtieron. En cambio, los fariseos y las prostitutas, ellos se convirtieron. Y por eso el Señor dice que es más fácil que entren al reino de los cielos los fariseos y las prostitutas. ¿Por qué? Porque ellos les llegó a su mente y a su corazón la palabra de Juan el Bautista para poder seguir a Dios. Acordémonos cuando pasa Jesús delante de Juan el Bautista, él lo señala como el Cordero de Dios que quita los pecados del mundo. Por lo tanto, Juan el Bautista no predicó para sí, mostró al Señor. Y nosotros debemos hacer lo mismo, debemos mostrar al Señor. Tu papá, tu mamá, eres bendecido para mostrar al Señor en tu hogar. Tú como hijo o hija, estás llamado también a formarte en lo que es la calidez de un Jesús que fue hijo y que fue haciendo la voluntad de sus padres. Por eso, queridos hermanos, nosotros como comunidad, de repente, colocamos las cosas de este mundo por sobre las cosas de Dios. Por sobre las cosas de Dios. Hay veces que, lamentablemente, no podemos hacer la voluntad del Señor en plenitud como quisiéramos, pero uno tiene que esforzarse. Ahí está la santidad, en esforzarse día a día. Por eso, por ejemplo, hoy día vamos a tener la celebración en Puerto Montt de la fiesta patronal de la Virgen del Carmen, y se ha hecho la invitación para que gente pueda ir. Hoy día en la tarde vamos a ver cuántos de nuestros maullirenses van. Voy a decir un dato que me admiró cuando lo escuché. El padre Mario me decía que van dos buses de Calbuco, y hay unas personas que llegaron de Calemapu, perdón, de Los Muermos, que están también ahí presentes, me contaban que tres buses de Muermos. Algunos dirán, pero por allá deben ser más ricachones, tal vez, que tienen tantos buses para andar. Tienen un tiempo también para dedicarle a las cosas de Dios. Queridos hermanos, no basta decir que creemos en Dios, hay que demostrarlo. Y demostrarlo día a día cuesta, pero que lo que cuesta es lo que vale. Por eso, hoy día, con mucho cariño, pidámosle al Señor que al escuchar esta palabra del Señor, llegue a nuestro corazón, llegue a nuestra conciencia, para que nosotros podamos también construir una vida conforme a la voluntad del Señor. Que Dios te bendiga, querido hermano y hermana, y que Dios hoy día te regale este don tan hermoso que muchos papás y mamás antiguamente, ojalá que hoy día también, le enseñaban a sus hijos. Cuando se iban a dormir, le decía, vamos, recemos. Y junto con rezar, el ángel de la guarda, que es como lo que más uno aprende cuando es niñito, le enseñaban también a dar gracias por las cosas buenas que había tenido en el día y pedir perdón si algo malo se había hecho. Así que, queridos hermanos, Con mucho cariño le invito a que sigamos esta Santa Misa pidiendo esta gracia especial que hoy día hemos escuchado en la palabra de Dios. Al Señor Jesús, honor y gloria por los siglos de los siglos.
1: Amén.
0: Le invito a que nos pongamos de pie. Humildemente pidamos el don de la fe. Creo en Dios Padre Todopoderoso, Creador del cielo y de la tierra. Creo en Jesucristo, su único Hijo, nuestro Señor, que fue concebido por obligación del Espíritu Santo, nació de Santa María Virgen, padeció bajo el poder de Poncio Pilato, fue crucificado, muerto y sepultado, descendió a los infiernos, al tercer día resucitó entre los muertos, subió a los cielos, y está sentado a la derecha de Dios Padre Todopoderoso. De ella debería juzgar a los vivos y a los muertos. Creo en el Espíritu Santo, en la Santa Iglesia Católica, en la comunión de los santos, en el perdón de los pecados, en la resurrección de los muertos y en la vida eterna. Amén. Elevemos nuestra oración confiada, lo hacemos por la Iglesia y por el mundo.
2: Para que todas las congregaciones religiosas sean bendecidas con vocaciones y así puedan continuar trabajando con su distinto apostolado en la construcción del reino de Dios entre nosotros. Roguemos al Señor. Por nuestra patria, para que dentro de un orden justo podamos vivir como hermanos en paz, armonía y progreso, roguemos al Señor.
3: Escúchanos, Señor, te rogamos.
2: Por las personas sin trabajo, pidamos que las autoridades puedan ayudar a crear empleo para tanta gente que necesita el sustento para su familia, roguemos al Señor.
3: Escúchanos, Señor, te rogamos.
2: Por nosotros, presentes en esta asamblea, para que a pesar de nuestras limitaciones seamos capaces de responder al Señor libre y responsablemente. Roguemos al Señor.
3: Escúchanos, Señor, te rogamos.
2: Oramos por nuestros enfermos. Oramos por Beatriz Díaz, Gabriela Álvarez, Bernardita Vera, Roxana Soto, Fabián Muñoz, José Hernández. Roguemos al Señor.
3: Escúchanos, Señor, te rogamos.
2: Oramos por Laura Cárcamo, Matías Vargas, Francisca Ruiz, Román Álvarez, Úrsula Barría Suyabe. Roguemos al Señor.
3: Escúchanos, Señor, te rogamos.
2: Oramos por Marina Cuate, Rodrigo Cárdenas Pérez, Celinda Arismendi, Francisca Lena, Alejandro Gallardo, Lumira Álvarez, Teresa Asensio, roguemos al Señor.
3: Escúchanos, Señor, te rogamos.
2: Oramos por Erna María Oyarzún, Julián León Santibáñez, Enzo Cifuente, Román González, Pedro Cárcamo, roguemos al Señor.
3: Escúchanos, Señor, te rogamos.
2: Oramos por Hans Vargas, Pamela Vera Vera, Angélica Cárdenas, Freddy Orlando Yáñez, Franco Oyarzo, roguemos al Señor.
3: Escúchanos, Señor, te rogamos.
2: Oramos por Felipe Vargas, Sandro Hernández, Sara Jiménez, Georgina Millalonco, Iris González, Carmen Santana, Marisol Rodríguez, roguemos al Señor.
3: Escúchanos, Señor, te rogamos.
2: Y oramos por el hospital, por el personal de turno del hospital. Roguemos al Señor.
3: Escúchanos, Señor, te rogamos.
0: Pedimos también por nuestros seres queridos difuntos, por cumplirse un año en su fallecimiento. Oramos por Víctor Gonzalo Mancilla Paredes. Roguemos al Señor.
3: Escúchanos, Señor, te rogamos.
0: Por cumplirse hoy un año de su fallecimiento, rogamos por el alma de Calita Andrade Vera, también por su esposo Rodrigo Navarro, roguemos al Señor.
3: Escúchanos, Señor, te rogamos.
0: Pedimos por las almas de Ricardo Ruiz, María Segovia, hermanos Ruiz Segovia,
1: María Inés Díaz Borque, Claudia Ruiz Soto, roguemos al Señor.
3: Escúchanos, Señor, te rogamos.
1: Pedimos por el eterno descanso de María Edulia González Torres, por cumplirse un año más de su fallecimiento, roguemos al Señor.
3: Escúchanos, Señor, te rogamos.
1: Oramos también por Hermógenes Ruiz Almonací, al cumplir un mes de su partida, el día 24 de septiembre, roguemos al Señor.
3: Escúchanos, Señor, te rogamos.
1: Al cumplirse un año más de su partida, oramos por Carlos Peña González, por Brígida González Ríos, por Francisco Chefer González, lo recuerdan sus familiares y seres queridos, roguemos al Señor.
3: Escúchanos, Señor, te rogamos.
1: Oramos por María Esther Rogel Rogel, por haber cumplido el 29 años de su fallecimiento, por Abraham Paredes Paredes, Erika Paredes Rogel, e hijito Claudio, roguemos al Señor.
3: Escúchanos, Señor, te rogamos.
1: Oramos por Juan de Dios González Hernández, a cumplir 27 años en su partida, por Sila Hernández Gallardo, por cumplir 6 meses en su partida, por Hugo Uribe Cerón, al cumplir 3 años, por Julio Cerón Cerón, por cumplir 2 meses, por Ariste González Hernández, por cumplir 16 años de su partida, roguemos al Señor.
3: Escúchanos, Señor, te rogamos.
1: Porque tuyo es el reino, el poder y la gloria, por los siglos de los siglos.
3: Amén.
1: Divino que tomen asiento.
4: Presentación de las ofrendas. Que el pan y el vino que ofrecemos, dones por los que Cristo se hace presente, sean signo de nuestra adhesión a la voluntad de Dios. Acompañamos las ofrendas cantando.

0: Oren, hermanos y hermanas, para que este sacrificio nuestro sea agradable a Dios Padre Todopoderoso.
1: El Señor reciba de tus manos este sacrificio para la alabanza y gloria de tu nombre, para nuestro bien y de toda su santa Iglesia.
0: Le invito a que nos pongamos de pie para hacer oración. Dios misericordioso, concédenos que nuestra ofrenda te sea aceptable y que mediante ella se nos abra la fuente de toda bendición. Por nuestro Señor Jesucristo, el que vive y reina por los siglos de los siglos.
1: Amén.
0: El Señor está con ustedes.
1: Y con tu espíritu.
0: Levantemos el corazón.
1: Tenemos levantado hacia el Señor.
0: Demos gracias al Señor nuestro Dios.
1: En
0: verdad es justo y necesario, es nuestro deber y salvación, darte gracias siempre y en todo lugar, Señor Padre Santo, Dios Todopoderoso y Eterno, por Cristo Señor nuestro. Con su nacimiento restauró nuestra naturaleza, con su muerte destruyó nuestros pecados, al resucitar nos dio nueva vida y nos abrió las puertas del cielo cuando volvió junto a ti, Padre. Por eso nos unimos a los coros de los ángeles y arcángeles para cantar el himno a tu gloria.

0: Del mismo modo, acabada la cena, tomó el cáliz, dando gracias de nuevo, lo pasó a sus discípulos, diciendo: tomen y beban todos de él, porque este es el cáliz de mi sangre, sangre de la alianza nueva y eterna, que será derramada por ustedes y por muchos para el perdón de los pecados. Hagan esto en conmemoración mía. Señor mío y Dios mío, Señor mío y Dios mío, Señor mío y Dios mío. Jesús en medio de nosotros, Él es el sacramento de nuestra fe.
1: Anunciamos tu muerte, proclamamos tu resurrección, ven,
0: Señor Jesús. Así pues, Padre, al celebrar ahora el memorial de la muerte y resurrección de tu Hijo, te ofrecemos el pan de vida y el cáliz de salvación y te damos gracias porque nos haces digno de servirte en tu presencia. Te pedimos humildemente que el Espíritu Santo congregue la unidad a cuantos participamos del cuerpo y la sangre de Cristo.
2: Acuérdate, Señor, de tu iglesia extendida por toda la tierra y reunida aquí en el domingo, día en que Cristo ha vencido la muerte y nos ha hecho partícipes de su vida inmortal, con el Papa León, con el obispo Fernando y todos los pastores, y tu propio llevó a su perfección por la caridad. Llevo también de nuestros hermanos que se unió la esperanza de la resurrección, de los que os recordamos, nuestros familiares, y de todos los que han muerto en tu misericordia. Admítelos a contemplar la luz de tu rostro, de misericordia de todos nosotros, y así, con María la Virgen, Madre de Dios, su esposo San José, los apóstoles y cuantos vivieron tu amistad a través de los tiempos, merezcamos por ti, oh Jesucristo, compartir la vida eterna y cantar tus alabanzas.
0: Unamos nuestras voces y proclamemos al Señor diciendo: por Cristo, con Él y en Él, a ti Dios Padre omnipotente, en la unidad del Espíritu Santo, todo honor y toda gloria, por los siglos de los siglos.
3: Amén.
0: Con la alegría de ser Hijo de Dios, acudimos a nuestro Padre con la oración que Él mismo nos ha enseñado. Padre nuestro, que estás en el cielo, santificado sea tu nombre. Venga a nosotros tu reino, hágase tu voluntad en la tierra como en el cielo. Danos hoy nuestro pan de cada día. Perdona nuestras ofensas, como también nosotros perdonamos a los que nos ofenden. No dejes caer la tentación y líbranos del mal. Amén. Líbranos de todos los males, Señor. Concédenos la paz en nuestros días, para que, ayudados por tu misericordia, vivamos siempre libres de pecado y protegidos de toda perturbación mientras esperamos la gloriosa venida de nuestro Salvador Jesucristo. Oremos por todas nuestras familias, por toda nuestra patria. Pidamos para que el Señor la bendiga con paz y unidad. Digamos juntos: Señor Jesucristo, que dijiste a tus apóstoles: la paz les dejo, mi paz les doy. No tengas en cuenta nuestros pecados, sino la fe de mi iglesia, y conforme a tu palabra, concede la paz y la unidad. Tú que vives y reinas por los siglos de los siglos.
3: Amén.
0: La paz del Señor esté siempre con ustedes.
3: Y con tu espíritu.
4: Hermanos y hermanas, démonos el saludo de la paz.

Gracias.

0: Queridos hermanos y hermanas, este es Cristo, el Cordero de Dios, el que quita los pecados del mundo. Dichosos nosotros invitados a la mesa del Señor. Señor, no soy digno que entres en mi casa, pero una palabra tuya bastará para sanarme. El cuerpo y la sangre de Cristo nos guarden para la vida eterna.
1: Amén.
2: Comunión. Al comulgar, reflexionamos sobre las palabras de Juan. En esto hemos conocido el amor de Dios, que Él entregó su vida por nosotros. Por eso también nosotros debemos dar la vida por nuestros hermanos. Las personas que van a comulgar se acercan al altar, las demás acompañamos con el canto.

0: Quisiera reiterar la invitación hoy día para poder también asistir a lo que es el encuentro de todas las parroquias que vamos a tener en la capilla del Colegio de la Inmaculada Concepción a las 3 de la tarde. Ahí nos estaremos viendo entonces para todos los que vamos a participar. También quisiera hacer una invitación que es por todo el mes de octubre, donde celebramos a la Virgen del Santo Rosario, sus 422 años de esta hermosa devoción de la Virgen del Rosario que tenemos en nuestra parroquia y que se le ha entregado un díptico para que podamos tenerlo en nuestros hogares y poder participar de todos los días. Ojalá que podamos tener la oportunidad de hacer oración a nuestra madre. Quisiera destacar el día viernes que va a comenzar, el día viernes 2 de octubre va a comenzar lo que va a ser nuestra novena. Queremos hacerlo en forma especial, si Dios quiere, si el tiempo nos acompaña, poder rezar frente, comenzar en el frente del templo parroquial, ya que gracias a Dios hemos tenido varias ayudas de lo que es Monumento Nacional, financiado por el gobierno regional, que nuestro proyecto de 90 millones, después, gracias a Dios, por ver que se necesitaba más dinero para poder colocar más estructuras en el templo parroquial, se dieron 50 millones más, y esta semana pasada ya también por todo lo que son los xilófagos y todas estas cosas de las termitas y también en la red. Se ha dado 25 millones más. Así que agradezcamos al Señor porque se está entregando el dinero en el sentido propio de lo que va a ser nuestro proyecto para después poderlo restaurar. Así que pedimos oración a la comunidad porque estamos en el proyecto de diseño para que podamos restaurar nuestro templo parroquial. También quisiera destacar de lo que va a ser nuestra novena el día domingo 4, donde la imagen de San Francisco llega acá a nuestra comunidad como a las 5 de la tarde. Vamos a tener la Santa Misa en honor a San Francisco, teniendo presente que los 800 años de la Pascua de San Francisco, es decir, el fallecimiento de San Francisco. Y después se va cabalgando a lo que es el pasaje amortajado. Van a buscar la imagen, la traen en procesión, después bendecimos también ese día en forma especial, se bendicen los animalitos, así que también lo podemos bendecir. Si alguien de ustedes quiere traer también algún animalito, estoy hablando de las mascotas por si acaso, que puedan traerlo para ser bendecidos. Cuídese nomás que si trae un gato no se acerque donde están los perros. Y si trae perro no se acerque donde están los gatos. Entonces, poder a ese día vamos a bendecir también ese signo bonito de poder bendecir a los animales y a quienes cabalgan junto a sus caballos, que vamos a bendecirlos también ese día. Y también quisiera destacar lo que es el día miércoles 7, que es el día de la Virgen del Santo Rosario. Nuestra devoción de la Virgen del Rosario nace en forma especial como fiesta por lo que es un hecho histórico, que es la batalla de Lepanto. Entonces nosotros, lo que es la mirada, no solamente la tenemos desde la fe, sino también desde la historia. Así que alguien, si quiere, puede decir, este curita puede ser que le esté poniendo mucho, busque ahí en San Google batalla de Lepanto y le va a salir lo que pasó ese día con el Santo Padre, que pidió que se reste a la Virgen del Rosario para poder ganar lo que fue esa batalla. Y de ahí nace lo que es la fiesta de la Virgen del Rosario. Y también ese día 7 vamos a hacer una caravana que lo vamos a terminar, comienza aquí en la capilla, lo vamos a terminar en el Teatro Municipal, donde Fernando Leiva, que es un cantante católico, viene a cantar sus hermosas canciones y poder hacer también un homenaje a la Virgen del Rosario. Si alguien no sabe quién es Fernando Leiva, vaya a su YouTube y ahí búsquelo y va a encontrar hartas canciones de él. Son muy bonitas. Así que también invitados. Y después el día 11, domingo 11, vamos a tener lo que es la procesión, si el tiempo lo permite, desde el santuario de Teresita los Andes, vamos a ir hacia lo que es el gimnasio de la Encarnación Olivares, el colegio, para tener la Santa Misa y también para después tener un compartir. Estamos viendo ahí algún grupo que pueda venir a hacer un homenaje también a la Virgen, porque ese día no puede estar la banda instrumental que hice acá por unos compromisos que tienen, pero van a estar el día anterior, así que queremos también tener ahí, mientras se hace el homenaje, compartir algunas tortas que van a estar ahí para que lo degustemos y compartamos. Si alguien tiene diabetes, que lo diga para mandar a hacer alguna torta ahí para los diabéticos, así que para que lo tengamos presente. También quisiera invitar a nuestros hermanos pescadores el día jueves a las 5 de la tarde en la casa parroquial. Vamos a tener nuestra reunión para preparar el homenaje que todos los años le han hecho nuestros pescadores a la Virgen del Santo Rosario. Dios mediante, se va a hacer el día sábado 10 a las 18 horas. Se va a venir desde la gruta de San Pedro, donde está la imagen también de la Inmaculada Concepción, y se viene en procesión, se pasa a buscar la imagen de la Virgen del Rosario y nos vamos, Dios mediante, por la bahía, vamos a tener nuestro homenaje y procesión de nuestra madre ese día. Así que cordialmente invitados, por favor les pido que cuando lleguen a sus casitas péguenlo en un lugar visible, no vaya a ser que sirva para hacer fueguitos, cosas así. Después del 11 tal vez lo pueden hacer, pero la idea es que poder también participar. Y hay otras actividades más, hay otras actividades más que también las vamos a ir diciendo por la radio, el Facebook y también por las santas misas que vamos a ir realizando. Así que todos, todos cordialmente invitados, ¿ya? Y la señora May me está soplando acá que están vendiendo números de rifa, parece. Entonces, atrás, para las personas que quieran también ayudarnos, hemos hecho, gracias a Dios, nos falta un poquito del salón parroquial que está al lado, cuando ustedes salgan, a la mano derecha, y hay que implementarlo, así que también por eso se está haciendo una rifa. Pedimos su generosidad para colaborarnos para implementarlo, ¿ya? Pongámonos de pie, vamos a pedir la bendición del Señor. Por esta Eucaristía que hemos celebrado, renueva, Señor, nuestro cuerpo y nuestro espíritu, para que participemos de la herencia gloriosa de tu Hijo, cuya muerte anunciamos y compartimos, en el que vive y reina por los siglos de los siglos. Amén. Le pedimos a nuestra Madre, la Virgen del Rosario, ampare y proteja a nuestras familias. Dios te salve María, llena eres de gracia, el Señor es contigo. Bendita eres entre todas las mujeres, y bendito es el fruto de tu vientre, Jesús. Santa María, Madre de Dios, ruega por nosotros pecadores, ahora y en la hora de nuestra muerte. Amén. El Señor está con ustedes. Invito a nuestro hermano Mario, a los dos Mario, que demos la bendición del Señor a cada uno de ustedes. Dios Todopoderoso les bendice en el nombre del Padre, del Hijo y del Espíritu Santo. Amén.
1: Queridos hermanos y hermanas, nuestra Santa Misa ha finalizado. Vayamos a la paz y la alegría del Señor.
2: Demos gracias a Dios.

0: Virgen del Carmen,
1: ruega por nosotros.
0: Virgen del Carmen,
1: ruega por nosotros.
0: Virgen del Carmen,
1: ruega por nosotros.
0: Ave María Purísima,
1: sin pecado concebida.
0: En el nombre del Padre, del Hijo y del Espíritu Santo. Que tengan un bendecido domingo y unas personas, unos varones que nos puedan colaborar. La señora Adela parece que necesita ahí algunas personas que le puedan colaborar. Las cosas de las termitas y también el arreglo, se ha dado 25 millones más. Así que agradezcamos al Señor porque se está entregando el sentido propio de lo que va a ser nuestro proyecto para después poderlo restaurar. Así que pedimos oración a la comunidad porque estamos en el proyecto de diseño para que podamos restaurar nuestro templo parroquial. También quisiera destacar de lo que va a ser nuestra novena el día domingo 4, donde la imagen de San Francisco llega acá a nuestra comunidad como a las 5 de la tarde. Vamos a tener la Santa Misa en honor a San Francisco, teniendo presente los 800 años de la Pascua de San Francisco, es decir, el fallecimiento de San Francisco.

12 de la tarde ya, con 21 minutos, seguimos acompañándolos aquí en la 102.7. Recién escucharon el tema La Semana de con Elena Rose y Manuel Turizo. Un tema bastante así como movido. Yo lo escuché, vi el clima afuera y dije, ah, playa, necesitamos playa, yo quiero playa, o quiero días bonitos, una de dos, o playa o días bonitos. Pero sí, alguna de los dos. Y ya por lo menos la recuerdo, la mayoría ya sabe. Ayer todavía había gente que no se había dado cuenta de que estamos ya primavera. Ya empezamos la primavera oficialmente el día martes 22. Esta semana, el día martes, empezó la primavera. Y se está notando, ya está todo verdecito. Están las flores ya saliendo, hace rato que están saliendo. El clima nomás que está medio primaveroso. Ah, con lluvias, con sol. Ya está empezando el clima así medio... con vaivenes, así como que viene un día bonito, después viene un día no tan bonito, y así. Pero bueno, Maujin, simplemente. Vamos ahora con un tema más, aquí en Radio Pangala Estación, porque eso es lo que nos gusta, programar canciones para ustedes, todos los días, acompañándolos. Acompañamiento mutuo, ¿eh? Nosotros nos acompañamos, usted me acompaña a mí, yo les acompaño a ustedes. Y eso, pues vamos con temitas, más temitas aquí en la 102.7.

12 de la tarde con 27 minutos y ya estamos finalizando lo que es la jornada del día de hoy. Y con eso también finalizamos el último fin de semana de lo que fue septiembre. Porque ya mañana 28, martes 29, miércoles 30 y de ahí jueves 1 de octubre. Se cierra lo que es el mes patrio. Se finaliza. Llegó el fin. No. Yo lo lamento. Siento que pude haber hecho más. Pero el clima igual no permite tanto. Pero bueno, yo creo que fueron bonitas fiestas. Se hicieron muchas actividades aquí. Bueno, sí, se hicieron actividades ayer por lo menos. Igual hubo una fiesta de la chilenidad. Igual, felicidades a Kinuir, que cerraron igual el último fin de semana de septiembre. Ahí vi hartas cositas por redes sociales. Así que nada, el último fin de semana de septiembre y de ahí esperar nomás. Yo voy a esperar mis 300 días hasta volver a septiembre, la verdad. Los voy a contar, todos los cuentan, yo lo sé. Pero bueno, eso nos vamos entonces. Por lo menos el día de hoy vamos a finalizar con una cuequita, sí. Porque hay que finalizar el fin de semana de septiembre como corresponde, bien patriota, con la cueca típica. Vamos a ir vamos con la típica de típicas nomás. Ya, sí, la típica de típicas. Nos vamos con la consentida. Que estén bien, que tengan una muy linda tarde el día de hoy. Y no se despegue de nuestra sintonía porque después sigue más folclore. Más folclore. Eso, que estén súper bien. Chau, chau.

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Hola, estimados amigos oyentes, un gusto de saludarlos. Y sean mis primeras palabras para agradecer los muchos correos que han llegado contándome de que les gustó mucho el programa del domingo recién pasado. Qué bueno que así sea. Eso me obliga a superar, ¿no? Esta meta de poder transmitirle lo que más queremos, lo nuestro. Bueno, y en la portada musical, sin ir más preámbulo, vamos de inmediato a nuestra música chilena desde el norte de Chile.

Escuchábamos el tema tradicional, muy conocido, grabado casi en todo el mundo en diferentes formas musicales, El Cóndor Pasa, que fue escrito como zarzuela dramática por allá por 1913, fecha en que fue estrenada en diciembre en el Teatro Massi de Lima. Estuvo perdido, sus partituras y su obra estuvo perdida mucho tiempo, pero en 1933 apareció esta obra registrada en la Biblioteca del Congreso de Estados Unidos. Sin embargo, fue reestrenada los días 14, 15 y 16 de noviembre del 2013 en el Teatro Uni de Lima, El Cóndor Pasa, de autoría del peruano escritor y músico Daniel Alomía Robles.

Bueno, era el tema que interpretaba y recopiló la maestra Margot Loyola Palacios. Bueno, sobre el tema El Cóndor Pasa, usted sabe que también tiene versos poco conocidos. Dos primeras cuartetas hablan y dicen: El cóndor de los Andes despertó con la luz de un feliz amanecer. Sus alas lentamente desplegó y bajó al río azul para beber. Tras él la tierra se cubrió de verdor, de amor y paz. Tras él el prado floreció y el sol brotó en el trigal. Son los primeros dos cuartetas de este verso en el cual es interpretado durante la zarzuela El Cóndor Pasa de Alomías Robles, que ha sido interpretado por innumerables, grabados por artistas de todos los niveles y de todos los géneros musicales. Bueno, continuamos esta vez con más música de nuestro norte.

Esencias de nuestro pasado es el trabajo musical del grupo, del dúo musical e instrumental Antucuye, que nos interpretaban otro clásico del norte chileno como es Ojos Azules.

Bueno, saludar también a todos nuestros oyentes en las diferentes emisoras que están transmitiendo en este instante con Raíces de América.

La música de Rapa Nui siempre presente en Raíces de América, saludando a todos nuestros compatriotas allá en esa tierra, en esa hermosa tierra paradisiaca, insular, chilena, porque Pascua pertenece a ese triángulo polinésico, o mejor dicho, Rapa Nui. Continuamos esta vez con temas del Festival Caleta Portales de Valparaíso,

Tema que participó en el Festival Caleta Portales el año, no recuerdo exactamente. Pero ese es un festival muy hermoso que se realiza ahí en el mismo lugar, a la orilla del mar, teniendo como telón de fondo nada menos que la Bahía de Valparaíso. Y después degustando, por supuesto, todos esos exquisitos pescados fritos, por el cual es famosa la Caleta Portales.

Bueno, y así con el grupo Antología Chilena hemos terminado la primera parte de nuestro Raíces de América de hoy, dedicado especialmente, en cada oportunidad, a usted, nuestro querido oyente. Y nos ubicamos y damos inicio a ese proceso, a ese circuito que hacemos en nuestro programa, partiendo por la hermana República Argentina. Que usted sabe, le voy a contar algunos detallitos de lo que significó y lo que fue su periodo de la independencia, que parte con la Revolución de Mayo allá en 1810. Escuchamos al conjunto Itatí en esta Huayna del Litoral.

el folclore de Argentina. Bueno, usted sabe que originalmente la República Argentina se llamaba Provincias Unidas del Río de la Plata y que pretendieron ser o existir como país soberano, pero no fue posible. Hubo una prolongada guerra de la independencia. Y en ese periodo de guerra se produjo también una dispersión de estas Provincias Unidas. Lo que formaba parte del virreinato del Río de la Plata se separaron definitivamente de ese territorio argentino y se denominó el Paraguay, porque sostenían su propio proceso independentista. El Alto Perú, como así se denominaba, continuaba bajo el poder español, del que más tarde se independizaría como República de Bolivia. La Banda Oriental, porque había caído bajo el poder de Portugal, que lo heredó el Brasil, al cual se independizó como República Oriental del Uruguay. De ahí entonces disperso, surge el 11 de febrero de 1820, el día en que renuncia a su último director supremo, y se disolvió el Congreso Nacional, va surgiendo entonces la primera Junta de Gobierno de la República de Argentina.

Los hermanos Namuncurá nos interpretaban también este tema, Centinela de los Campos. Bueno, dentro de los próceres argentinos, si bien conocemos muy bien a José de San Martín, a Manuel Belgrano, que fue miembro de la primera junta, comandante militar y creador de la bandera argentina, está también muy importante Juan Manuel de Rosas, que fue un caudillo federal de la provincia de Buenos Aires, en el cual durante su mandato asumió toda una autoridad nacional a principios de los años 1830. Y hay dentro de sus próceres una dama, Juana Azurduy, que alcanzó el grado de generala del ejército argentino y asumió la comandancia de las guerras en el Alto Perú, posteriormente Bolivia, por la emancipación del virreinato del Río de la Plata. Es honrada y recordada con mucho respeto, tanto en Argentina como en Bolivia.

A Santiago del Estero le cantaban el conjunto Iboti. Santiago del Estero, que está en el norte argentino y que además es una provincia con su capital del mismo nombre, que constituye un referente en la música folclórica del país, porque ha proporcionado a través del tiempo compositores, poetas y músicos. Y se le otorga entonces como la cuna del folclore. Los más grandes, Andrés Zazarreta, Rally Barrio Nuevo, los hermanos Ábalos, Peteco Carabajal y tantos otros forman parte de esa pléyade de grandes artistas. Y los festivales, que son tradicionales, muchos son los festivales que mantienen justamente a tantos artistas como el Festival de la Canción de Sumampa o de la Chacarera en la ciudad capital, en Salamanca, en La Banda, Festival de la Tradición en Añatuya, el Festival de las Teleras en Loreto, el del Artesano en Ojo de Agua, el del Bombo en Frías, Festival del Queso Copeño en Monte Quemado, del Rosquete en Loreto, Festival del Violinero en Ciudad Capital, el Nacional del Canasto en Las Termas y de la Nuestra Señora de la Consolación en Sumampa, festivales que forman parte de esta importantísima provincia como es Santiago del Estero.

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0: 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Escuchábamos a los hermanos Sánchez, que son de una localidad pequeña, Rivera del Colorado, y que son hermanos con Rivera del Colorado, que existe también en México, en Mexicali. Bueno, continuamos con los hermanos Toledo.
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Samba en Ñaupá, interpretaban los hermanos Toledo. En esta diversidad musical de cantos, grupos, dúos, cuartetos musicales que interpretan el folclore argentino a lo largo y ancho de su territorio. Saludamos también a todos nuestros oyentes que desde hace muchos años escuchan este programa, Raíces de América, cada domingo, ahí a través de Radio Latina, en Trelew, provincia del Chubut, en el sur, diríamos, ¿no? Sur prácticamente de Argentina, como también a través de Radio Cosmos y su red de emisoras en toda la provincia de Neuquén. Un saludo cordial para ustedes, estimados amigos, chilenos en especial, que están radicados por muchos, muchos años ahí en esas tierras argentinas.

Los Manceros Santiagueños en el ritmo de la chacarera. Este grupo es otro de los tantos que ha surgido en las tierras de Santiago del Estero, en la banda, para ser más exacto, en la ciudad. Y desde 1959, que fueron formados por Leocadio Torres y Onofre Paz, al cual se incorporaron destacados músicos conocidos posteriormente con su propio grupo, como Carlos Carabajal, Carlos Leguizamón. Y su primera presentación, ya diríamos, consolidándose y dándose a conocer, fue en 1967, con su primera actuación en el Festival de Cosquín, hermoso y gran festival que se realiza anualmente en la República Argentina. Bueno, continuamos esta vez con más música de la República Hermana.

Era Carlos Carabajal. Bueno, yo le mencionaba el Festival Nacional de Folclore de Cosquín, que a lo mejor usted lo conoce o ha ido o lo ha visto por televisión. Es el más grande festival de la música folclórica argentina. Y su primera edición se hizo por allá del 21 al 29 de enero del año 61. Y tiene su origen se le debe a la novena por la Virgen del Rosario, que es la patrona de la ciudad de Cosquín. El festival, por lo tanto, dura también 9 noches y se realiza la última semana de enero en el turístico Valle de Punilla, ahí en la provincia de Córdoba. La tradición, por lo tanto, acostumbra también a hacer una referencia a las 9 lunas de Cosquín o las 9 lunas coscoínas. El escenario lleva el nombre de un gran artista argentino como es Atahualpa Yupanqui, y está situado este escenario gigantesco en la Plaza Próspero Molina, que es la Plaza Nacional del Folclor de la ciudad de Cosquín, acompañado de esto de jineteadas, de gastronomía, de artesanía y de todo. Es un extraordinario festival que dura 9 días.

Bueno, y despedimos estos 30 minutos dedicados y dando inicio a este circuito que hacemos por América con los recordados e inolvidables chalchaleros. Saludando con ello también a todos aquellos argentinos que llegaron un día a esta tierra chilena y se quedaron como deportistas, como profesionales o simplemente porque quisieron venirse cerca a lo mejor de otros familiares, como están los chilenos también residentes en la hermana República de Argentina, especialmente en la zona de la Patagonia chilena. Así es esta interculturalización. Y continuamos nosotros nuestro camino y tránsito. Temas que ocurrieron y fueron interpretados en el primer Festival de Raíz Folclórica del año 1995 en la comuna de Maipú, Maipú una canción.

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1: Era el conjunto Powell Dunn, el tema con el cual participó en este primer festival de la importantísima y numerosa comuna de Maipú, dirigido por Mario Toledo.

Aguas de la Montaña al Mar, que interpretaba el conjunto Cantares de mi Tierra, dirigido por un ex integrante de Chacarero de Paine, José Vergara. En este festival de raíz folclórica de Maipú del año 95 participaron también Así de Mostazal con el tema Soy Cañamero, Voces del Alba, Se va la tarde, Los Sayas, Anton Fallagasta, Leo Benvenuto, el conjunto Los Sayapayas y Nano Acevedo con su trío. Bueno, haciendo recuerdo, ¿no?, de instancias de nuestro folclore.

Los cantores del sur, el Caleuche. Bueno, este barco que usted sabe, ¿no? Barco mítico, parte de la mitología, de las historias del pueblo chilote. Continuamos con más música chilena, Las Toninas.

La tonina, que es el nombre que recibe este delfín chileno, o tonina negra, que tiene también un tránsito, o se les ha visto desde prácticamente Valparaíso hasta la isla Navarino y Canal Beagle, también presente en la isla de Chiloé, zona de Constitución, en Valdivia, en el Golfo de Arauco. Es este hermoso cetáceo que no mide más allá de 1,65 m, pero que es hermoso verlo en el mar saltando, jugueteando, mientras dan tránsito al paso de los barcos, embarcaciones y transbordadoras que viajan desde Puerto Montt también hasta Puerto Aysén.

hijos de esta tierra, y dedicaron este trabajo musical a doña Domitila Cuyul, que es una maestra de paz del pueblo huilliche, como también a Rupuertina Quinán, artesana de Chiloé. Un saludo cordial para don Alfonso y Viviana Pérez Quinán, allá en las tierras cercanas a Quillón.

La música de Chiguay Millalonco, dirigido, creado por Carlitos Chiguay, de las tierras y ciudad de Quillón. En esta canción denuncia, diríamos, ¿no?, de todo lo que acontece en los alrededores de esa isla, de ese archipiélago. 42 islas y algunos otros menores forman parte de este archipiélago y provincia de Chiloé. Bueno, estamos despidiendo ya el programa. Una vez más, gracias a usted por su sintonía, por su atención. Y los esperamos, esperamos reunirnos en unos días más. Gracias, muchas felicidades a cada uno de ustedes.

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1: La película del 86 Platoon, también llamada Peloton, fue dirigida por Oliver Stone, quien se inspiró en sus propias experiencias durante la guerra de Vietnam. Con un enfoque realista, escenas impactantes y un poderoso mensaje sobre el costo humano de los conflictos, gana el premio Oscar a la mejor película en 1987.
2: Tom Berenger, Willem Dafoe, Charlie Sheen en Platoon.
1: Cuando Madonna comenzó a hacerse conocida, gran parte de su vestuario provenía de tiendas de ropa usada. Brazaletes y cinturones eran combinados sin seguir las reglas de la moda tradicional. Esa imagen terminó marcando tendencia en todo el mundo.
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1: Depeche Mode encontró música en objetos cotidianos. Además de sintetizadores, experimentó grabando ruidos de cadenas, metales y maquinaria industrial para incorporarlos a sus canciones.

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4: A pesar de ser una serie antigua, La Isla de Gilligan se emite en Chile entre 1981 y 1985. Tuvo 98 episodios, cuenta el naufragio de 7 turistas en una isla perdida del Pacífico.
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3: En 1987, el grupo de rock latino chileno Pie Plano nos dejó este clásico, Cantante Pop.

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La televisión llenó las mañanas con rutinas de ejercicio. En esta década de moda eran las calzas de colores y la música llena de energía. El aerobics se transformó en un fenómeno mundial. King Wild.

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2: En esta época nace la cadena MTV, la cual logra que jóvenes de todo el mundo hicieran lo posible por copiar los peinados y el vestuario que aparecían en los videos musicales. Top 2 de Sumo por 2.

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2: 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Los años 80 supusieron un cambio radical en muchos sentidos, desde la cultura a la moda, pasando por la evolución del concepto pop. A todo ello contribuyeron los avances técnicos y electrónicos en lo musical, convirtiendo a las numerosas bandas utilizadas en la música disco a una manera de producción bastante más barata. Canciones 80 que sonaron en los 90.
4: Otro tema de los 80s que pegó en los 90 fue So Alive, Love and Rockets.

0: Otro tema de los 80s que pegó en los 90 fue So Alive, Love and Rockets. Películas 80s poco recordadas.
1: One shot is what it's all about. 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
0: El cazador, conocido originalmente como The Deer Hunter, es una impactante película de 1978 que relata la historia de tres amigos que ven sus vidas transformadas para siempre al ser enviados a la guerra. Se consagra en la década posterior y ganó 5 premios Oscar. Se destacan Robert De Niro y Meryl Streep en los papeles principales.
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Intros de los ochentas que tienes que volver a escuchar. Self Control de Laura Branigan en 1984.

Dr. Hook. Dennis Locorría fue el guitarrista y vocalista principal. Fue una famosa banda de rock y pop y triunfó en los años 70 y principios de los 80. Grabaron 11 discos. Su estilo musical basado en el soft rock hicieron que sus 7 integrantes se consagraran en el Salón de la Fama.

0: 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Tener un reloj con cronómetro, alarma y luz era sinónimo de tecnología avanzada.
1: Actores que comenzaron como músicos. Tony Welburn, de los New Kid on the Block, estuvo en el elenco de la serie Sangre Azul. Gracias a su desempeño actúa en series para HBO, como la clásica Band of Brothers.
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0: los años 80 transformaron las zapatillas deportivas en un elemento de moda. Los colores llamativos y los diseños innovadores conquistaron a toda una generación.
1: Y efectiva suspensión independiente, tracción delantera, potente motor y fidelidad a toda prueba. Lada, sin duda, un gran auto. Entonces, ¿por qué pagar tanto más por cualquier otro?
2: Amigo,
3: ¿qué puede ayudarte a ver más linda Navidad?
0: Garfield y sus amigos es una serie animada estrenada en 1988. Tuvo 121 episodios y nos muestra a un gato perezoso y amante de la lasaña. Vive junto a su dueño John Arbuckle y el perro Odie. Con su inconfundible sarcasmo, Garfield se convirtió en uno de los personajes más queridos de la televisión.
1: Garfield y sus amigos.
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1: Los Enanitos Verdes. Este era un grupo formado en 1979 y alcanzó su peak a mediados de los 80, haciendo covers de canciones de la nueva ola argentina. Solo tocaban en pubs, pero en 1983 se dan a conocer masivamente. El gran cerebro de la banda fue Marciano Cantero, quien deja el grupo en 1989. Se juntan en una pequeña gira para celebrar los 30 años de la banda.
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1: ...1982... es el año de la película Blade Runner. Cuenta una historia de ciencia ficción interpretada por Harrison Ford, quien descubre seres humanos artificiales y legales llamados replicantes. Su misión es eliminarlos, ya que son un peligro para la humanidad. Fue una película influyente gracias a su ambientación y efectos. Tiene remakes que siguen apareciendo hasta nuestros días. A new life awaits you in the off-world call. 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

1985 fue un año que lo cambió todo, desde la música, el cine, la tecnología y también nuestras vidas. En el cine viajábamos al futuro y sentíamos el rugir de Rocky IV. El Walkman se convirtió en nuestro mejor amigo y la música deja en ese año los mejores hits 80s. Gira un tema de este año. Tarzan Boy de Baltimore.

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0: Muchos creen que el paso de baile de caminar hacia atrás nació con Michael Jackson. En realidad, ese movimiento ya existía entre bailarines callejeros desde años antes. Lo que hizo Michael fue perfeccionarlo y presentarlo en televisión en 1983.
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la llegada de MTV, los artistas comenzaron a competir también con sus videoclips. La imagen pasó a ser tan importante como la música y nació una nueva forma de descubrir a las grandes estrellas. 1984.

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4: Las aventuras de Sherlock Holmes se estrena en 1984, estuvo 10 años al aire y nos mostraba los casos del detective Holmes y su ayudante el Dr. Watson. Es considerada como la saga más parecida de los libros escritos 100 años antes.
3: Ranking 1982. Eye of the Tiger.

0: I love rock and roll, John Jett. Ranking 1982.
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2: Queen dedicaba horas a construir enormes armonías vocales. Freddie Mercury, Brian May y Roger Taylor registraban decenas de capas de voces para crear un sonido único. Esa paciencia permitió que muchas canciones del grupo siguieran sonando espectaculares, incluso décadas después. Este programa fue realizado y masterizado por Víctor Barría Tactal, Audio Marketing Osorno, Chile. 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Uno de los grandes protagonistas de la música ochentera fue el sintetizador. Gracias a él aparecieron sonidos futuristas que definieron el pop, el rock y la música electrónica. Original.

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3: La película del 86 Platoon, también llamada Peloton, fue dirigida por Oliver Stone, quien se inspiró en sus propias experiencias durante la guerra de Vietnam. Con un enfoque realista, escenas impactantes y un poderoso mensaje sobre el costo humano de los conflictos, gana el premio Oscar a la mejor película en 1987.
4: Tom Berenger, William Dafoe, Charlie Sheen en Platoon.
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1: Mira, Chan, yo un poquito ahí el micrófono. Le tengo que decir un par de cosas que ella no quiere escuchar.